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0: Y vamos a leer del versículo número 3 en adelante, solamente versículo 3 y 4, y aún el 5. Dice: ¿Quién subirá al monte de Jehová? ¿Quién estará en su lugar santo? El limpio de manos y puro de corazón. El que no ha elevado su alma a cosas vanas, ni jurado con engaño, él recibirá la bendición de Jehová y justicia del Dios de salvación. Amén. Gloria a Dios. Tengan la bondad de sentarse, queridos hermanos. Y así como estamos, oremos, Señor y Padre nuestro, te damos gracias por poder ahora meditar en tu santísima palabra. Precioso Espíritu Santo, háblanos, Señor, instrúyenos y que podamos atesorar esta palabra para gozar de los beneficios de la gracia que, Señor, tú tienes para nuestras almas. En el nombre de Jesucristo, nuestro gran Salvador, por quien te damos gracias. Digan todos, amén. Hemos leído este salmo que básicamente nos da un tipo de instrucción que pareciera ser realmente importante en la vida y que en términos generales pues es importantísimo, pero más cuando se trata, como dice la Biblia acá, ¿quién subirá al monte de Jehová? Entonces encontramos aquí, en esta declaración de la palabra de Dios, que se describe de una manera sencilla quién es aquel o la persona que recibirá bendición de Dios. ¿Quién gozará del beneficio celestial? Entonces es aquí donde pareciera que saltara a la vista nuestra y al corazón nuestro el hecho de lo que a continuación sigue señalando en el versículo
1: Si la
0: 4:
1: oscuridad me
0: el limpio de
1: cerca, no me
0: manos
1: moveré.
0: y puro de corazón.
1: Soy
0: El que no ha elevado su
1: intocable,
0: alma
1: declaro
0: a
1: tu
0: cosas vanas,
1: poder,
0: ni jurado
1: Jesús,
0: con
1: declaro.
0: engaño. Cuando uno lee este versículo 4, pareciera que está hablando de transparencia. No ha hablado engaño. Su corazón, dice el versículo, su corazón es puro. No ha maquinado ninguna impureza. Entonces pareciera que cuando habla de el corazón puro, no ha elevado su alma al engaño. Entonces pareciera que habla de esa transparencia. En otra manera, lo podríamos decir de la sinceridad con que la vida debiera de conducirse. Y que en realidad pareciera que es aquí uno de los factores o elementos como olvidados por la vida humana, el ser totalmente transparente, sincero en lo que hace y dice. Cuando uno piensa en esto, uno puede pensar, bueno, ¿y dónde está ese hombre o esa mujer o ese personaje que se conduce de tal manera? Donde hay una transparencia total. Y nosotros que vivimos en esta tierra, nos hemos dado cuenta que no solamente el mundo tiene esa conducta, que no es fiel, que no es sincero, que no es transparente, que más bien hay máquina engaño en su corazón, que no es puro. Y cuando uno no solamente ve hacia afuera, sino ve hacia adentro, uno se da cuenta que ha tenido algunos momentos cuando uno igualmente como que quiere como engañar, quiere fingir, quiere como obtener algún beneficio, pero a base de una falta de transparencia, o es decir, caminando en la senda del engaño o la mentira. Es posible que nosotros, los que somos cristianos, los que hemos creído en el Hijo de Dios, los que hemos dado nuestra vida al Señor, es posible que nosotros hayamos tenido ya una serie de confesiones en nuestra vida cuando procedimos de una manera que no era totalmente transparente y que tal vez engañamos a algunos o engañamos a otros. Pero después de eso, tuvimos que arribar a un punto donde nos dio dolor, vergüenza, el haber procedido de una manera engañosa. Cuando se trata de la vida espiritual, es un hecho que es imposible llegar a Dios, como dice aquí, ¿quién entrará? ¿Quién entrará? ¿Quién subirá al monte de Jehová? ¿Y quién estará en el lugar santo? Entonces, cuando se trata de la relación con Dios, ni siquiera se puede pensar que uno pudiera fingir, falsear algo. Oh, cuando se trata de una relación humana, con un amigo, con un hermano, con un familiar, con un desconocido, y uno pretende engañar, fingir, y no hay transparencia, sino que su acción es como engañosa, uno no puede esperar que todo el tiempo va a tener beneficios de una actitud que es sospechosa, engañosa. ¿Cómo se sienten ustedes en este momento que todos estamos introduciendo el pensamiento? Hoy sí me llevó el diablo. Vine a la iglesia, pero yo no vine para que me dijeran que soy un tramposo, engañoso, sinvergüenza. No, yo no les estoy diciendo eso, no. Sino el punto es que si queremos la bendición de Dios, no puede haber engaño, no puede haber como esa doblez, ese fingimiento, no puede haber. Es aquí donde para nosotros no es difícil entender esto, porque como dije, lo hemos visto afuera en el mundo. Y lo hemos visto en nuestros propios actos. De tal manera que hoy lo único que hace este Salmo 24 es como recordarnos un elemento básico en la vida humana y en la vida espiritual que nos relaciona con Dios. Para esto, naturalmente, hay una serie de hermanos, de ejemplos en la Biblia, en donde uno puede darse cuenta que uno no puede fingir. Ustedes se han dado cuenta como uno, la mayoría se saluda en la calle, o las amigas, hola, ¿cómo están? Así el beso para allá. Puras mentiras, ¿verdad? Me da gusto verte. Y solo da la vuelta y dice, uf, esa vieja no la soporto, man. O sea que uno así ha aprendido a vivir, pues. Y a veces le dicen a uno, saluda, hombre. Y mamá, ¿qué tal? Pero no tiene en realidad ni la relación correcta con el individuo, con el mortal. Menos cuando se trata de quién entrará al monte santo. ¿Quién habitará en el tabernáculo de Dios? ¿Quién habitará ahí en la relación con el Dios eterno? Si las relaciones humanas son relaciones que necesitan tener, hermanos, ese grado de transparencia, de sinceridad. Porque uno no es amigo de una persona que todo el tiempo anda mintiendo. Ah, sí, ya lo estoy tramitando. Ah, puras mentiras. Llego la otra semana, te voy a pagar. Mentira. Llego que no, mentira. Que sí te quiero, vos sabes que te quiero, sos mi hermano de mi sangre. Mentira, todo es mentira. Es decir, que la vida humana es esa desgracia en donde todos usamos máscara. ¿Ustedes creen que todos los días son Halloween? ¿Creen ustedes que todo el tiempo hay que andar riéndose por compromiso o dando la mano por compromiso? ¿Piensan que así es la vida? No, no es así. Porque cuando no hay ese grado de transparencia y sinceridad, faltos ajenos al engaño, entonces no se está labrando una vida de bendición y de gloria, sino se está labrando una vida de dolor, de vergüenza, porque eso es lo que se consigue cuando no hay un nivel de transparencia. En los ejemplos de la Biblia, solo voy a mencionar, ¿cuántos quieren que los mencione? ¿Dos nada más o tres? Con dos estarían satisfechos, pero un tercero van a quedar con el postre de una vez. Pero hay tres ejemplos que quisiera mencionar. Cuando encontramos nosotros en la Biblia, hay dos ejemplos iniciales que encontramos nosotros en el Antiguo Testamento. Uno de ellos, llamado Rey Jeroboam, dice la Biblia que él fue malo. Uno de los peores reyes de Israel. Solo se los leo. Dice la Biblia de Jeroboam. Dice que el rey Jeroboam dice

El rey Jeroboam, siendo rey de Israel, hizo dos becerros de oro y le dijo al pueblo: basta ya de haber subido a Jerusalén. Estos son vuestros dioses que os hicieron subir de la tierra de Egipto. Si es un pagano, habiendo sido puesto por Dios, dice la Biblia que el profeta Ahías le dijo: serás rey en Israel. Antes de que hiciera esto. Y él empezó a corromperse y a corromperse y a corromperse y a corromperse y a corromperse y a corromperse. Dice la Biblia que puso sacerdotes de la clase común del pueblo, no de los que eran hijos de Leví. Es decir, que fue y empezó a hacer de todo lo extraño que se pueda concebir. Dice la Biblia, empezó a hacer cosas que él, así dice literalmente el versículo 35 del capítulo 14, 12 del libro de los primeros de los reyes, dice: él había inventado de su corazón, dice. Empezó a hacer aún delante de Dios cosas que Dios jamás había mandado y que él creía. No creía que eran correctas. Ya sabía que era un pagano. Ya sabía que había violado la ley de Dios. Y entonces llegó el día. No les voy a leer todo lo que hizo este. Este fue de los peores reyes, con Acab. Ese fue otro rey, Acab, de los peores reyes de Israel. Que después de que Dios los honró, ellos empezaron a corromperse. Entonces, cuando la Biblia habla aquí de Acab, dice que, así inicia el capítulo 14 del primer libro de los reyes, dice: y en aquel tiempo Abías, hijo de Jeroboam, cayó enfermo. Abías, hijo de Jeroboam, cayó enfermo. Entonces este rey que había sido puesto por Dios y luego se había corrompido, idólatra, pagano, hacían todo lo perverso que pudieran hacer. Un día se le enfermó el hijo, heredero de la corona. Entonces vino Jeroboam, vea para acá, y le dijo a su mujer, no a la suya, sino a la de él: ve al profeta Ahías, que él me dijo que yo iba a ser rey, y pregúntale si mi hijo va a sanar. Pero aquí es donde viene la triste lección, pero interesante para nosotros. Y le dijo: pero disfrázate y ve donde el profeta. Y la mujer le hizo caso, ¿no? Y se disfrazó y se fue donde el profeta. Pero esto es increíble. El profeta ya era viejo y ya no podía ver. Por causa de la edad, dice que ya no podía ver. Y cuando entró la mujer a la casa donde él estaba, le dijo: mujer de Jeroboam, ¿por qué te finges otra? Dios guarde. Estos querían engañar a Dios. Querían engañar al profeta de Dios. No se puede. No se puede. Y le dijo: mujer de Jeroboam. Ahí ponga el nombre de su marido. Mujer de, ¿por qué te finges otra? ¿Qué sentiría esta mujer de Jeroboam, verdad? Que la habían descubierto, que la habían... Pero eso no es nada. Lo que le dijo a Ahías. Le dijo, cuando le dijo: te finges otra, ¿por qué te finges otra? Le dijo: yo he sido enviado a ti con palabra dura. Soy enviado a ti con una revelación dura. Ve y di a Jeroboam, así dijo Jehová: yo te levanté en medio del pueblo, te hice príncipe sobre mi pueblo Israel. Ese es el capítulo 14, verso 8. Y rompí el reino de la casa de David y te lo entregué en tu mano.
Pero tú, verso 9, sino que hiciste lo malo sobre todos los que han sido antes de ti, pues fuiste y te hiciste dioses ajenos, imágenes de fundición para enojarme, y a mí me echaste tras tus espaldas. Pero ahora que tenía necesidad, lo andaba buscando. Ahora que sintió que la cosa estaba difícil y que su hijito se moría, ahora entonces. Ahora quería engañar al profeta, quería que Dios lo bendijera, que obrara en su hijo, cuando él no había procedido de una manera honesta con Dios, ni sincero. Entonces dice la Biblia: hiciste lo malo, por tanto yo traigo mal sobre la casa de Jeroboam. Destruiré a Jeroboam, todo varón, así el siervo como el libre. El que muera de los de Jeroboam en la ciudad, lo comerán los perros, y el que muere en el campo, lo comerán las aves del cielo. Y tú, levántate, le dijo a la mujer. Ella no era tan... había sido empujada, había sido inducida, y también no había nunca reaccionado a las actitudes de su marido. Levántate, vete a tu casa. Este es el verso 12 del capítulo 14 del primer libro de los Reyes. Vete a tu casa, y al poner tu pie en la ciudad, morirá el niño. Parece que no estaban construyendo una bendición para sus vidas, porque estaban viviendo de una manera común y corriente, una manera que se habían dejado influenciar por el sistema. Si todos mienten, todos engañan, así dice la gente. Todos mienten, todos engañan, todos fingen. ¿Qué tiene que lo haga yo? Sí tiene mucho que ver, porque a ellos se los va a llevar el diablo, pero que no se los lleve a usted. Que usted no pueda entrar dentro de esos que serán malditos. Ese es el primer dulce ejemplo. El segundo está aquí en el mismo capítulo. En el quinto año, es el mismo 14, el rey Roboam era rey de Judá. El rey Jeroboam era rey de Israel. En el quinto año del rey Roboam subió Sisac, rey de Egipto, contra Jerusalén y tomó los tesoros de la casa de Jehová, verso 26, y los tesoros de la casa real, y los saqueó todo. También se llevó todos los escudos de oro que Salomón había hecho. Ese era Roboam, un tipo orgulloso, engreído. Un tipo que había dado pauta para que se dividiera el reino de Israel. De tal manera que bajo los días de Roboam se quedó solo Judá. Y todas las demás tribus se fueron. Y se nombró el rey Jeroboam y Roboam. Ahora Sisac, rey de Egipto, había subido a Jerusalén. Y se metió al templo, se metió a la casa real y les quitó todo. Todo el oro, todo lo de valor, todo lo que tenían de valor se acabó. Pero este rey Roboam tomó una actitud extraña. Él siguió yendo a la casa de Jehová a consultar. Y entonces lo que hacía es que hizo unos escudos que eran de bronce, no eran de oro. Eran de bronce, y entonces cuando él llegaba todo parecía que brillaba, pero todo era bronce pulido. Díganle al que tiene al lado: ¿sos oro o bronce pulido? Pregúntele: ¿sos bronce pulido o sos oro de primera?
¿Saben a qué se refiere esta pregunta, no? Si es sincero, honesto, o es una persona que solo va a seguir la apariencia. Imagínense ustedes, todo era de oro y ahora hay que fingir, háganlo de bronce y que todo sigue igual. Y uno mudo, viendo que todo es falso, ya el diablo le robó todo y ahora él sigue con una pantalla. Así es ese mundo. Por eso la Biblia dice: no améis el mundo ni las cosas que están en el mundo, porque el mundo se pasa y su apariencia, porque todo es apariencia, vanidad de vanidades, dijo el predicador, todo es vanidad. Si ese mundo vive de engaño, sea tan linda y ser una mujer haciendo así, sea linda como ella, y usted no va a cambiar, sigue siendo la misma, hermano. Sea fuerte como es, y sale uno con tome tal cosa y será un hombre de fortaleza, inteligencia. Nada. Lo que quieren es venderle a usted el producto. Que crea el engaño, que crea la mentira. Cuando vemos, y este es el último ejemplo, porque estos dos ejemplos, hay uno muy conocido también en el Evangelio, que ese es el último que les voy a mencionar. Ustedes recuerdan a una mujer que llegó al Señor. Y cuando el Señor dijo: yo te daré agua viva, ella dijo: Señor, yo quiero de esa agua. Y entonces el Señor le dijo: pues no hay. A menos que trae a tu marido y les voy a dar a los dos. Marido, yo, le dijo, no tengo. No, le dijo el Señor, solo cinco has tenido. Y el que ahora tienes, ese no es tuyo. Quería engañar al Señor. Quería el beneficio del agua viva. Quería las bendiciones de Dios. Y era una persona totalmente falsa. ¿Y ustedes cómo andan ahí en esos términos del corazón, de su alma, de su mente, de sus amistades? ¿Qué creen de usted? Ah, no, ese no le crea nada. Ese Dios guarde, bueno. No, con aquel no hablé. Ese es terrible. Y delante de Dios, ¿qué dirá Dios de usted y de mí? ¿Cómo es que dice el

alma a cosas vanas, ni jurado con engaño. Es decir, que es transparente. Ustedes hombres que están aquí, no les voy a decir medio hombres, sino hombres completos. Ustedes que están aquí, ¿han enamorado a alguna mujer? ¿O son como la samaritana? No, hermanito, una no. 5, 10, 20 y 30. Entonces, ¿y qué le han dicho? La pobre mujer está babeando por ellos, y no sabe que es un sinvergüenza, engañador. Le dijo que le iba a dar un palacio como de reina, que le iba a tener como reina toda la vida. Nunca te va a faltar nada. Solo lo que quería era, igual que Adán y Eva, comerse el fruto prohibido. Igual en la mujer, que muestra como un interés en el hombre, y el hombre atontado. Porque han leído ustedes el Proverbio capítulo 5. Hoy estamos en la fecha exacta para que lean el 5, el 6. Y se den cuenta cómo la mujer caza la preciosa alma del varón, dice ahí. Solo pasa el perfumito y avaló. Así dice la Biblia, como el buey va al matadero. El buey va bien contento. O miren, me pusieron una callecita para que yo camine solo. Porque le pusieron unos, ahí unos palos para que no se pierda. Cuando llega, ni sabe a qué hora le cae la guillotina. ¡Pum, pum, pum! Muerto. O como el ave. Como el ave que no sabe qué es contra su vida. Y se enreda en la red y ¡pau! Le pasa el corazón, el dardo. Porque el hombre cayó, como es el capítulo 6, capítulo 7, capítulo 5 de los Proverbios. El hombre cayó en un engaño. Los que están a la par de su mujer digan, mira, no me has engañado, ¿verdad? Y usted pregúntele, mujer, pregúntele al hombre, mira, ¿sos de verdad hombre o sos trans? El problema, ¿saben cuál es el problema? Que después se dan cuenta quién es verdaderamente. Y en lugar de recibir bendición, le va a caer toda la vida. Lo va a ir a denunciar a la Procuraduría para que pague mes a mes por engañar. Es decir, que la vida de los engañadores es la ruina, es el mortal. Frente a los hombres, un día nos van a descubrir y vamos a sentirnos avergonzados y miserables. Pero delante de Dios es peor. Porque ¿quién entrará? ¿Quién subirá al monte de Dios? ¿Quién morará en el lugar santo? ¿Quién? Dice el verso. El que no ha jurado con engaño. El que no ha elevado su corazón a cosas vanas. El limpio de manos y puro de corazón. Sinceridad, transparencia. Son palabras que uno ya no oye. Ni de los púlpitos y de los libros menos, no lo oyen. Porque como ese es el pan diario de cada individuo, vivir dentro del marco del engaño, se los estoy dando a precio de costo. Sí, dice el otro, se los llevan. Se los metieron 3 veces más caro de lo que valía. Aproveche la oferta, 30% de descuento. Puras mentiras. El otro mes se vence y por eso se lo dieron barato, porque ya no sirve. Y la persona creyó, y ese es ese mundo. El mundo que todo el mundo dice mercado. ¿Y qué está estudiando? Marketing. Mercadólogo.

Enseñando a cómo ser tramposo. ¿Le están enseñando? ¿Qué es lo que están enseñando? ¿A ser transparente? Levanten la mano a los transparentes, los sinceros. Ni uno vino ahora. Queridos hermanos, la samaritana ha de haber tenido su talento, la mujer esa, ya para tener 6 maridos. Solo, y creyó que con el Dios de eterno, con el verbo de Dios, lo podía engañar. ¡Dame de esa agua! A saber cómo le habló. Maestro, ¿me puedes dar de esa agua? Creyó que lo iba a endulzar. El maestro le dijo, sí, con todo gusto, solo llama a tu marido. Marido, yo no tengo. ¿Para qué dijo eso? Mejor, y es aquí donde viene el punto. Mejor es transparentizarse, aceptar la realidad que hemos pecado, que hemos sido deshonestos, que hemos sido engañados, que nos engañó el diablo, y echarle la culpa al diablo si quieren, pero que hemos fallado y que nuestra conducta generalmente tiende a el engaño, a la falsedad. Es el mejor ahora decir: Señor, estoy en una condición donde he vivido engaño tras engaño, y te pido misericordia. ¿Saben qué dice este libro sagrado maravilloso? Dice: si alguno ha pecado, tenemos abogado para con el Padre. Y no importa qué tipo de pecado o de engaño ha venido fraguando, haciendo, ejecutando, es mejor. Solo les voy a poner un último ejemplo, pero este ya no es de engaño, sino es de abrirse. Amnón, ¿le suena el nombre? Amnón, hijo del rey David. Él tenía una hermana y le gustaba a la hermana, entonces la mandó a llamar y le dijo que hablaran por él ante el rey y que la mandara a la casa de él, porque él estaba enfermo y se hizo el enfermo. Ese es otro sinvergüenza, se hizo el enfermo. Y entonces llegó y dijo: sálganse todos, que solo Tamar venga y me dé unas hojuelas con miel, porque eso es lo que necesito comer. Cuando ella llegó, la agarró y la violó. Amnón violó a su hermana. Entonces vino Tamar. Ella usaba un vestido de colores, porque era el vestido de las vírgenes, hijas del rey. Y entonces vino, y ella se sintió miserable. Vino Amnón y la sacó. ¡Sacan a esta mujer de acá! Solo había abusado de ella y la tiró a la calle. Y ella se fue gritando. Y aquí es donde me parece interesante. Ella se rompió la ropa de virgen y se echó ceniza sobre la cabeza y tierra. Y se fue gritando. ¡Ah! Es decir, que se dio a conocer que ella ya no era la misma virgen. No merecía esos vestidos de colores. Hoy pueden dejar todos sus vestidos aquí al frente, hermanos. Y decirle al Señor: Señor, yo no soy digno. Yo he fallado. Con mi familia, con mi prójimo, me siento superior, los he engañado, les he presentado una cara que no soy, una amabilidad que no tengo. Señor, perdóname. Y rasgarme el vestido y decirle: Señor, tal cual soy, te pido misericordia, el cual será amplio en perdonar. Eso. Aquí nos presentamos
Hermanos, en este tiempo no se presenta un Dios que derrama su ira sobre el que viene a Él, sino es el tiempo de gracia, el tiempo de misericordia. Es cierto, se cerrará ese tiempo, porque ustedes saben, el arca del pacto, el arca más bien de Noé, dice la Biblia que Jehová cerró la puerta. Ya no pudieron entrar. El día cuando el Señor ha de poner fin a esta historia, ya no habrá. Ya no habrá esperanza. Los hombres buscarán la muerte. Ya no habrá esperanza, porque nunca quisimos hacer lo que hizo Tamar. Decir: esto es lo que yo soy. Perdóname. Límpiame. Purifícame. No quiero seguir fingiendo lo que no soy. Y esforzarnos para vivir delante de Dios. No como Jeroboam, que en la necesidad se hizo cristiano o se hizo temeroso de Dios y buscó al profeta Ahías a través de su mujer. No como Roboam, que fingía delante de los demás que todo estaba bien y ya no tenía nada. No como la samaritana, que fingía que tenía hambre de Dios y sed de Dios, pero no quería abrir su corazón. Es el momento para que, si hemos fallado o no hemos procedido de una manera sincera, hoy le digamos al Señor: Señor, perdóname y límpiame. Amén. Vamos a orar, vamos a ponernos de pie todos y vamos a orar, darle gracias al Señor. Padre nuestro que estás en los cielos, santificado sea tu nombre. Te damos gracias, Señor, porque tú eres bueno y no quieres la muerte del que muere, sino quieres que gocemos de esa gloria que tú has preparado. Las cosas que ojo no vio, las cosas que ni siquiera hemos imaginado en tu presencia, nosotros queremos esa bendición, Señor. Solo límpiame, purifícame. Queremos comer del pan de la sinceridad. Queremos vivir transparentemente para tu gloria y para la bendición de nuestro prójimo.

0: En una ocasión, mi esposa se fue de viaje y ella tenía un pequeño jardín en la parte de atrás de la casa. 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Entonces empecé a regarla y al otro día, cuando mi esposa regresó, ya estaba completamente revitalizada y se había levantado.
1: 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En esta ocasión, en el Estudio Vida del libro de Primera de Juan, llegamos a los versículos finales del capítulo 2 y los primeros versículos del capítulo 3 para estudiar el tema de las virtudes del nacimiento divino. A pesar de que la primera epístola de Juan solo tiene 5 capítulos, sin embargo, su contenido espiritual es muy rico. Esta breve epístola transmite algunos de los pensamientos más ricos y profundos de todo el Nuevo Testamento. Incluso, la secuencia de su contenido es maravillosa. Se inicia con la vida divina y la comunión de la vida divina, lo cual se refiere a nuestra participación en la vida de Dios. Luego, continúa hablando acerca de la enseñanza acerca de la unción, la cual es crucial para la experiencia y el crecimiento de cada creyente. Después, habla respecto a las virtudes de la vida divina, las cuales poseemos por causa de nuestro nacimiento divino. Y finalmente, nos muestra que nosotros los creyentes llegaremos a ser la expresión eterna de Dios y su complemento. ¡Aleluya! Este es el contenido maravilloso de la breve epístola de Primera de Juan. Pues bien, hoy hablaremos de todo esto en este mensaje que hemos titulado Las virtudes del nacimiento divino, practicar la justicia divina. Y para que nos colabore con los comentarios, hemos invitado una vez más a Óscar Cordero. Saludos, Óscar. Gracias por aceptar nuestra invitación.
0: Gracias por invitarme, Víctor. Es un gozo participar una vez más en el programa.
1: Óscar, en el mensaje anterior concluimos una larga sección dedicada a la enseñanza de la unción y vimos una gran cantidad de aspectos acerca de la unción. Sin duda, recibí una visión completamente fresca acerca de este tema tan crucial. Y es maravilloso experimentar que la palabra de Dios siempre es fresca y nueva. La enseñanza acerca de la unción termina en Primera de Juan capítulo 2, versículo 27, el cual es un versículo muy conocido y que quisiera leer de nuevo. Dice así: Y en cuanto a vosotros, la unción que vosotros recibisteis de él permanece en vosotros, y no tenéis necesidad de que nadie os enseñe. Pero como su unción os enseña todas las cosas, y es verdadera y no es mentira, así como ella os ha enseñado, permaneced en él. Por otra parte, la sección que iniciamos hoy continúa en el versículo 28 del capítulo 2, que dice lo siguiente: Y ahora, hijitos, permaneced en él, para que cuando él se manifieste, tengamos confianza y en su venida no nos alejemos de él avergonzados. Estos dos versículos nos hablan de que nosotros necesitamos permanecer en el Señor Jesús. De hecho, toda la enseñanza acerca de la unción se basa en permanecer en el Señor. ¿No es así?
0: Así es, Víctor. Y como usted ya mencionó, esta nueva sección acerca de las virtudes del nacimiento divino se inicia en el versículo 28 del capítulo 2 de Primera de Juan, el cual nos dice que debemos permanecer en el Señor. También hay otros versículos que mencionan lo mismo, como es el caso de la primera parte de Primera de Juan capítulo 3, verso 6, que dice así: todo aquel que permanece en él no peca. Y luego en el versículo 24 del capítulo 3 dice, y el que guarda sus mandamientos permanece en Dios y Dios en él. Y en esto sabemos que Él permanece en nosotros por el Espíritu que nos ha dado. Pues bien, todos estos versículos nos dan una idea completa de que nosotros debemos permanecer en Dios y Dios en nosotros, lo cual es el tema predominante en los escritos de Juan.
1: Así es, Oscar. Sin embargo, a la mayoría de los creyentes se nos olvida que la clave de nuestra vida cristiana consiste en permanecer en el Señor. Por lo tanto, pienso que este mensaje será de mucha ayuda para todos nosotros. Bien, con esta palabra de introducción, estamos listos para escuchar a Witness Lee en la primera sección del mensaje. Adelante.
2: In this section,
3: en esta sección,
2: from verse 28,
3: que se inicia con 2:28
2: through 3:24.
3: Y termina en el capítulo 3, versículo 24. El apóstol continúa describiendo una vida de permanecer en el Señor. Esta es una larga sección que se inicia, se desarrolla y termina hablando acerca de permanecer en el Señor. Esto nos indica que esta sección trata con el tema de permanecer en el Señor. Los versículos nos indican que necesitamos permanecer en el Señor. Y el Señor en esta sección es el Dios triuno. Así que nosotros tenemos que permanecer en el Dios triuno. Pero permanecer en el Dios triuno no es una cosa sencilla, puesto que el hombre es un ser humano y Dios es tan divino. ¿Cómo nosotros, seres humanos, podemos permanecer en Dios, quien es tan divino? La palabra griega que se traduce permanecer es meno, lo cual significa habitar, permanecer o morar en Dios. Habitar con Dios está bien, y morar con Dios está bien, pero morar en Dios. Debido a nuestra naturaleza humana, quizás nos parezca imposible que un ser humano pueda morar o permanecer en Dios. ¿Cómo podría ocurrir tal cosa? Bueno, en esta sección se recalca el factor básico para que podamos hacer eso. Y este es nuestro nacimiento divino. Para permanecer en el Dios triuno, necesitamos el nacimiento divino. Esta es la razón por la que en esta sección, una y otra vez, se repite la frase el nacimiento divino. En varias oportunidades se encuentran las frases tales como nacido de él, nacido de Dios, nacido de Dios, nacido de él. Esto se refiere a nuestro nacimiento divino.
1: Oscar, el segmento anterior nos da la clave para que nosotros podamos permanecer en el Dios triuno. Esto es nuestro nacimiento divino. Sin embargo, antes que hablemos de este tema, quisiera regresar al punto que es muy fácil de ignorar y que está vinculado al segmento que acabamos de escuchar. En los mensajes anteriores, vimos que el capítulo 2 de Primera de Juan nos revela los dos aspectos del Dios triuno, es decir, que los tres de la Deidad son uno, pero a la vez tres. Si observamos con cuidado, en 1 Juan 2:28 se hace referencia a aquel que se manifestará, es decir, al Hijo. Pero si leemos el versículo que sigue, el 29, vemos que Juan usa el pronombre singular Él para indicar que hemos nacido de Él. Y esto se refiere a que nosotros hemos nacido del Padre. Entonces, ¿qué tal si usted nos habla un poco más de este punto?
0: Este es un asunto muy interesante, Víctor. Cuando la Biblia dice que debemos permanecer en Él, entonces, ¿a qué se refiere este pronombre singular Él? Pues bien, pienso que muchos de nosotros damos por sentado que se refiere al Hijo. teniendo en cuenta el versículo que usted acaba de mencionar en 1 de Juan capítulo 2, verso 28. Allí dice que cuando Él se manifieste, no seamos avergonzados en su venida. Es obvio que el que viene por segunda vez es el Señor Jesús. Sin embargo, al leer el versículo 29 del capítulo 2, dice que todo el que también practica la justicia es nacido de Él. Puesto que nosotros nacimos del Padre, entonces, ¿a qué se refiere este pronombre singular Él? ¿Se refiere al Padre o al Hijo? Pues bien, necesitamos decir que se refiere a ambos, al Padre y al Hijo. Por lo tanto, nosotros debemos permanecer tanto en el Padre como en el Hijo. Igualmente, podemos leer el versículo 25 del capítulo 2 que dice así: y esta es la promesa que Él mismo nos hizo, la vida eterna. En este caso, ¿a quién se refiere el pronombre Él en este versículo? ¿Quién fue el que nos prometió la vida eterna? Para ello necesitamos leer el versículo inmediatamente anterior, el 24, que dice: si lo que habéis oído desde el principio permanece en vosotros, también vosotros permaneceréis en el Hijo y en el Padre. Por lo tanto, el pronombre singular Él del versículo 25 se refiere específicamente al Hijo y al Padre que se mencionan en el versículo 24. Por consiguiente, aunque el apóstol Juan usa el pronombre singular Él, se refiere a ambos, al Hijo y al Padre. Así que necesitamos estar muy claros respecto a que el Hijo jamás puede separarse del Padre. Aunque el Padre y el Hijo son distintos, jamás pueden estar separados.
1: Gracias, Oscar, por esta explicación. Pienso que necesitábamos repetir este punto de nuevo para claridad de los que escuchan este mensaje. La razón por la que Juan habla detalladamente acerca de los dos aspectos de los tres de la Deidad es porque él estaba derribando una herejía. Esa herejía era muy predominante en ese entonces y era respecto a la persona de Cristo y relacionada con el Dios triuno. Juan no estaba tratando de iniciar una polémica a través de sus escritos, sino de dejar muy claro que los tres de la Deidad son distintos pero inseparables. Este punto es un pequeño ejemplo de la manera como Watchman Nee y Witness Lee estudiaron la palabra, sin dar nada por sentado. ¿Verdad?
0: Así es, Víctor. Y nosotros no debemos ser descuidados y dar por sentado cualquier palabra o frase de la Biblia. Si pensamos que cuando Juan dice permaneced en él, se refiere únicamente al Hijo, cometeremos una gran equivocación. Es posible que algunas personas piensen que a nosotros nos gusta complicar las cosas y quizás digan, ¿por qué tienen que hablar de todas esas cosas? Sin embargo, nosotros simplemente estamos repitiendo lo que escribió el apóstol Juan que aparece en la Biblia. El estudio vida es un estudio muy detallado de la Biblia, libro por libro y versículo por versículo. Por lo tanto, a nuestros queridos radioescuchas les decimos que todo esto que nosotros hablamos en el programa es lo que dice la Biblia y no nuestra invención personal.
1: Así es, Oscar. Bueno, regresemos ahora al enfoque de este mensaje, el cual se relaciona con el nacimiento divino como la clave para poder permanecer en el Dios triuno. En el versículo 3 del capítulo 3 del Evangelio de Juan, el Señor Jesús dijo lo siguiente: de cierto te digo, el que no nace de nuevo no puede ver el reino de Dios. Y luego en el versículo 6 dice: lo que es nacido de la carne, carne es, y lo que es nacido del Espíritu, Espíritu es. Con estos versículos como base, regresamos de nuevo con Witness Lee y el estudio vida de Primera de Juan. Adelante.
2: How could we dwell in triune God?
3: ¿Cómo podemos permanecer en el Dios triuno?
2: Because we have been born of him. This is...
3: Podemos permanecer debido a que hemos nacido de él. Esto es maravilloso. Esta es la maravilla más grande de todo el universo. ¿Cómo podemos nosotros, los seres humanos que somos pecadores, cómo podemos llegar a ser los hijos de un ser tan divino? Esto es una maravilla. Nada puede ser más excelente que esto. El nacimiento divino no es una doctrina o algo que se experimenta psicológicamente, no, sino que es algo que sucede de manera orgánica en nuestro espíritu. En Juan 3:6, el Señor Jesús dijo, lo que es nacido del Espíritu, Espíritu es. Alabado sea el Señor, que hemos experimentado este nacimiento. Este nacimiento divino nos trae la vida divina, la cual es la simiente divina. Y esta simiente divina está ahora en nuestro ser. Así que es en esta vida divina que espontáneamente nosotros podemos permanecer en Dios. Ahora moramos en el Dios triuno. No es necesario que nos ejercitemos para morar en Él. Ya estamos en Él. Lo único que debemos hacer es evitar la interrupción. Tenemos que estar atentos para que no dejemos de permanecer en Él en ningún momento. Hemos nacido de Dios y la simiente divina, la simiente de Dios, permanece en nosotros. Así que es por medio de esta simiente que podemos permanecer en Dios. Aunque no es necesario que hagamos nada, no debemos permitir que nuestra permanencia en Él se interrumpa. Esa es la razón por la que Juan nos recalca una y otra vez que permanezcamos en Él.
1: Oscar, sin duda, una gran mayoría de los creyentes han leído el versículo 3 del capítulo 3 del Evangelio de Juan que habla acerca de nacer de nuevo. Sin embargo, me pregunto, ¿cuántos están familiarizados con Juan 3:6? Por eso quisiera pedirle que, por favor, nos comente algo en cuanto a lo que escuchamos en el segmento anterior. ¿Qué le parece?
0: Claro que sí, Víctor. Esperamos que este mensaje sea como un evangelio revitalizador para muchos de nosotros. No puedo evitar contarles una historia. En una ocasión, mi esposa se fue de viaje y ella tenía un pequeño jardín en la parte de atrás de la casa. Aunque ella no me pidió que regara las plantas, yo fui a hacerlo y me di cuenta que una de las plantas estaba amortecida. Entonces empecé a regarla y al otro día, cuando mi esposa regresó, ya estaba completamente revitalizada y se había levantado. Les comento esta historia porque a medida que hablábamos acerca de la vida divina, me puse a pensar que este es un asunto completamente orgánico. Muchas veces nos sentimos amortecidos porque hemos dejado de permanecer en Dios. No se trata de que tengamos cierto comportamiento, sino de que recibamos el suministro de la vida divina. Cuando no permanecemos en Dios, somos como una planta que le falta agua, con las hojas secas y el tallo completamente doblado. En ese sentido, debe haber una reacción de nuestra parte que nos haga buscar el suministro de vida para ser revitalizados. No se trata de que cambiemos nuestro comportamiento, sino de que recibamos el agua divina para ser refrescados. Y una vez lo hacemos, sucede algo milagroso. Ya no estamos secos, ya no estamos doblados y somos revitalizados. Esta ilustración es un cuadro que nos muestra que la vida divina es algo viviente y orgánico. El nacimiento divino no es una doctrina o algo que se experimenta psicológicamente, sino más bien es un hecho que ocurre de manera orgánica en nuestro ser. Sabemos que hemos sido salvos eternamente, pero con mucha frecuencia descuidamos el aspecto orgánico de nuestra vida cristiana. En esos momentos de decaimiento, no necesitamos más enseñanzas doctrinales. Lo que necesitamos es el agua divina.
1: Gracias, Oscar, por darnos esa ilustración tan apropiada. Puedo testificar que a través de los años, muchas veces he recibido el suministro de agua divina a través de este ministerio. Y esperamos que asimismo esa sea la situación para muchos de los que escuchan este mensaje. Bueno, antes de ir al segmento final del mensaje, quisiera leer la parte final del versículo 45 del capítulo 15 de Primera Corintios. Allí dice: fue hecho el postrer Adán espíritu vivificante. Regresemos con Witness Lee y la parte final de este mensaje.
2: When you abide in the triune God,
3: cuando permanecemos en el Dios triuno,
2: as the all-inclusive,
3: como el espíritu vivificante, compuesto y todo inclusivo que mora en nosotros, Él nos saturará, Él nos empapará. El Dios triuno se ha procesado y ha pasado por el proceso de encarnación, vivir humano, crucifixión, resurrección, y ahora ha llegado a ser el espíritu compuesto. Y este espíritu compuesto contiene todos los elementos de la divinidad, el elemento de la humanidad, el elemento de la encarnación, el elemento del vivir humano, el elemento de la crucifixión, el elemento de la resurrección. Y todos estos elementos se han mezclado para formar un compuesto y son ahora parte del espíritu todo inclusivo. Y este espíritu todo inclusivo es como la pintura divina con la cual estamos siendo pintados. Ahora este espíritu todo inclusivo está en nosotros, dentro de nosotros, ungiéndonos. Todo el tiempo está ungiéndonos, es decir, está pintándonos, pintando todo nuestro ser. Y al pintarnos los elementos de la divinidad, la humanidad, la encarnación, el vivir humano, la crucifixión y la resurrección, todos estos elementos estarán siendo puestos sobre nosotros hasta que seamos saturados de ellos. Y finalmente, todo nuestro ser será empapado con estos elementos y entonces, queridos santos, nosotros finalmente llegaremos a ser su expresión. Lo expresaremos a Él, porque estaremos saturados con Él. Así que a través del nacimiento divino, hemos recibido la simiente divina, y por medio de esta simiente divina, podemos permanecer en Dios para que Él todo el tiempo tenga la oportunidad de saturar con lo

0: Lo mismo sucede con el espíritu. Los elementos que están contenidos en el espíritu, todo inclusivo, saturan todo nuestro ser, a fin de que nosotros lleguemos a ser la expresión de Dios. No se trata de cambiar nuestro comportamiento, sino de ser saturados con el espíritu, al permanecer en Dios y disfrutarlo. Y finalmente, no nos expresaremos a nosotros mismos, sino a la pintura divina con la que hemos sido pintados. Por esa razón, debemos orar de esta manera: Señor, satúrame, lléname e infúndeme con tu espíritu. Este debe ser nuestro deseo a diario, para no expresarnos a nosotros mismos. Al ser saturados con el espíritu, entonces seremos saturados con los elementos o los componentes del espíritu. Como hemos visto, estos elementos son las virtudes de Cristo que se añaden a nosotros a medida que el espíritu todo inclusivo nos unge o nos pinta en nuestro ser interior. Como resultado, se produce una expresión orgánica de las virtudes y los atributos de esta pintura divina. Este es el propósito de Dios y esta es la economía de Dios.
1: Y no puedo más que exclamar, ¡gloria al Señor! Por esta palabra que hemos escuchado en este Estudio Vida. Así que, Oscar, le agradecemos sus comentarios en el Estudio Vida de la Biblia con Winnesley.
0: Gracias, Víctor. Ha sido un placer participar en este mensaje.
1: Este es Víctor Molina haciendo la voz de Chris Wilde, Oscar Cordero la de Matt Miller y Walter Ortiz la de Winnesley.
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Señor, desde el día en que te conocí, realmente he sido el hombre más feliz. Por eso viajo por el mundo diciéndole a la gente que tú eres un Dios maravilloso.

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1: Señor, en esta noche te pedimos una lluvia, Jesús, una lluvia de bendición en nuestras vidas. Toca cada corazón, Jesús.

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Señor, desde el día en que te conocí, realmente he sido el hombre más feliz. Por eso viajo por el mundo diciéndole a la gente que tú eres un Dios maravilloso.

0: responsabilidades de los padres. Yo creo que una parte muy importante es proveer. Pero lo que proveemos no solamente se refiere a lo material, es importante que seamos responsables para que no les falte, pero a veces nos hemos enfocado solamente en lo material y el Señor quiere que los padres proporcionemos una visión moral y espiritual para nuestra familia, porque eso es esencial, sobre todo en un mundo en el que estamos viendo tantas cosas. Así que vamos a hablar de este tema el día de hoy.
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0: Yo creo que una de las relaciones más complejas, hermanos queridos, es la relación de padres con hijos, ¿verdad? Son donde hay tanta conflicto, desacuerdo, y especialmente quienes vivimos, por ejemplo, en este caso, en otro país, ¿no? Hay una brecha generacional donde los hijos piensan muy diferente de los padres, y obviamente los padres de los hijos, y ahora con tanta tecnología, redes sociales, esta brecha se hace más grande y más difícil de poder librar porque como que nos sentimos tan desconectados, ¿verdad? Tan fuera de lugar. Y yo quiero leer este versículo de Efesios 6:4 porque es este consejo, esta instrucción. Dice, ustedes padres no hagan enojar a sus hijos, sino críenlos según la disciplina e instrucción del Señor. Entonces, vamos a puntualizar la instrucción del apóstol Pablo aquí, porque es muy importante. Número uno, es interesante que la palabra padres no se refiere tanto a papá y mamá, sino al papá. Ustedes papás, lo diríamos tal vez en un español un poquito más contemporáneo, dice, mira, no es tanto que las mamás no estén involucradas, pero lo que Pablo ha dicho en ese pasaje de Efesios 5 es que el marido, el esposo, es cabeza de la esposa, de la mujer y del hogar. Entonces, cuando un hombre tiene esta posición, él asume la responsabilidad principal, específicamente en el asunto de la disciplina, de la crianza de los hijos. Obviamente, la esposa apoya, somos un equipo. Si hay, bueno, padres y madres divorciados, obviamente esto es complejo y es una dinámica difícil, pero Pablo está diciendo, ok, papá, varón, tú eres el que tienes que tener una visión de cómo debe funcionar la familia y particularmente el asunto de la disciplina y de la instrucción que vamos a ir explicando a qué se refiere. Entonces, yo nada más reitero, los varones tenemos la responsabilidad principal. No estoy diciendo que la mamá diga, le voy a decir a tu papá, ¿no? Hay mujeres que todo el tiempo, tu papá y tu papá, ¿verdad? Y es correcto que se apoyen los dos, pero lo que está diciendo Pablo es que el hombre tiene una visión, un liderazgo, se pone de acuerdo con su esposa y juntos establecen un criterio de disciplina para que el hogar sea funcional, aún en medio de tantas cosas como criar, por ejemplo, hijos adolescentes, ¿no? Entonces, Pablo menciona dos cosas que tiene que hacer el padre. Número uno, disciplina. Y número dos, instrucción. Necesitamos poder proporcionar, entender qué significa la disciplina y qué significa la instrucción. ¿A qué se refiere la escritura para saber, bueno, estoy cumpliendo mi parte? Porque hay papás que pueden ser enojones, otros que pueden ser pasivos. Y en general, en la pareja, uno de los dos miembros es o más estricto y el otro es más permisivo, ¿verdad? Entonces, tenemos esta dualidad o esta dicotomía, ¿verdad? Un papá estricto o una mamá muy estricta y el otro que les dice, dales chance, ¿verdad? Entonces, ¿cómo es que nosotros debemos de proporcionar este aspecto? Mire, la palabra criarlos, quiero también puntualizar eso, se refiere al asunto de proveer. Los papás, principalmente, somos los proveedores. Y es no solamente, queridos hermanos, de sustento, de abrigo, de teléfonos, de internet. No, o sea, eso es una parte, Pero la parte más importante es disciplina e instrucción. Si usted a sus hijos solamente piensa en darles gusto, usted les va a hacer daño. Muchos papás tienen miedo de que sus hijos se enojen o que se pongan tristes y les dan. Ok, pues juega ese videojuego. Yo, por ejemplo, algo que voy a insistirles mucho, no les den celulares a sus hijos, hermanos. Les hace daño. Yo de veras estoy un poco cansado de ver que vamos a un restaurante y el niño de 5 años, 3 años, tiene una tableta, tiene un teléfono. ¿Por qué no los dejan que se aburran, que platiquen con los adultos, que estén allí? Cuando los hacemos adictos a los dispositivos, les impedimos su desarrollo cerebral y los volvemos apáticos. Hermanos, no lo hagan. El ser papá no es darle. Pues cómprale los tenis, pues cómprale el teléfono, pues cómprale la tableta y cómprale el videojuego. No, hermanos. La crianza de los hijos, el proveer, tiene que ver con lo material, pero más que nada con lo moral y espiritual. Si yo a mi hijo le compro y le compro, pero no lo guío, no lo corrijo, entonces le estoy haciendo un daño. Vamos a hacer una pregunta que tenemos ya aquí para responderle. Dice aquí nuestro hermano, dice, ¿qué debo hacer como padre para que mi hijo se involucre en la iglesia? Él tiene más de 18 años, vive en la casa, pero no le veo la chispa para involucrarse en la iglesia. Solo pasa en su cuarto, en su computadora. Esto que está escribiendo mi hermano, mi hermana aquí, creo que es un varón. Hermanos, es el síntoma de muchos padres, o es el, no sé llamarlo malo, lo que sea, que los hijos están metidos en su computadora, día y noche, videojuegos, o pornografía, o el ocio, o lo que sea. Y yo por eso les quiero animar, reiterar, que nuestros hijos pueden vivir sin redes sociales y tenemos que limitarlos. ¿Verdad? Porque puedes decir, es que es de mi escuela. Bueno, aún la escuela tiene un límite. Si vas a hacer tarea porque te pidieron una investigación o lo que sea, ok, puedes tomar una hora o dos para hacer tu tarea, pero no puedes estar metido allí. Nosotros como papás, hermanos, tenemos que trazar un criterio, una disciplina, y empieza desde que son chicos, desde que son pequeños. Si usted, quiero reiterar, a su niño lo acostumbra a las pantallas día y noche, usted está cometiendo un grave error. Insisto, se altera, se afecta el desarrollo del cerebro y el desarrollo social. El niño quiere estar metido en su mundo, metido en su computadora, metido en sus dispositivos. Y nosotros se los damos. Le damos el internet, le damos el teléfono y le damos la computadora. No, señor. Mire, quiero explicar esto, y tiene que ver con lo que estamos enseñando este día. Usted necesita disciplinar a sus hijos. No estoy hablando de golpearlos, de gritarles. Necesita poner reglas. Yo les hablaba el fin de semana de tres listas, tres listados. Uno es, ¿qué privilegios tiene mi hijo o mi hija? O varios de ellos. Número dos, ¿qué responsabilidades tiene? Desde ir a la escuela, participar en la limpieza de la casa, etcétera, y las consecuencias. Y el papá y la mamá tienen que platicar bien de esto. A ver, si mi hijo tiene la responsabilidad de ayudar en la casa y no lo hace, ¿qué privilegio pierde? Porque si mi hijo no tiene reglas, dice la Biblia, el muchacho consentido será vergüenza de sus padres. Dice, el que aborrece el castigo, o el que detiene el castigo a su hijo, aborrece. Proverbios dice, la necedad está ligada al corazón del niño, pero la vara de la corrección la alejará de él. Entonces, respondiendo a su pregunta y hablando de nuestro tema el día de hoy. Entonces, él necesita limitar su exposición a la computadora porque dice que está metido allí. Dice que no le ve ni chispa. Claro, está absorto. Está viendo cosas, está jugando, está... Y no sabemos qué está haciendo. Usted sabe, Dios sabe, yo creo, ¿verdad? Entonces, necesitamos decirle, mire, hijo, vamos a cambiar esto. Vamos a detener un poco esto. Pero es que estoy ocupado, es que a mí no me gusta, no me llevo bien con nadie, no importa. Es que a mí me aburre la iglesia, a mí no me aceptan allí. Y mis papás dicen, ay, sí, pobrecito. No, tú vas a ir. Mire, estar en una computadora es muy cómodo. Es ver tu mundo, tus cosas, tus fotos, tus redes, tus videos. Pero usted tiene que sacarlo de allí. para que él socialice, para que él escuche a Dios. Entonces, repito, ponga un límite y dice, ok, hijo, vas a tener acceso a la computadora, pero está limitado. Yo tengo 18 años y esta es mi vida. No, tú vives en mi casa, yo pago la energía eléctrica, yo pago el internet. Entonces, esta casa es mi casa y esta computadora es mi computadora y todo esto es mío. ¿Te estás viendo muy autoritario? No, te estoy diciendo la verdad. Y tú gozas de privilegios en tanto que cumples responsabilidades. Y una de tus responsabilidades es ir a la iglesia. Pero es que a mí no me gusta, la gente ahí no me habla, se me hace aburrido el servicio, la otra vez me trató mal alguien. Bueno, eso que me estás contando es la vida. Sí, la vida es así. No vivimos en el cielo todavía, vivimos en la tierra. Entonces, usted con paciencia, con firmeza, lo guía, le pone límites. Y le va a costar trabajo, ¿eh? Mientras estamos hablando de esto, suena, wow. Bueno, pero ahí es donde usted viene. Muchos papás, repito, tienen miedo. Es que mi hijo se va a enojar. O me amenaza que se va a ir de la casa. Bueno, si se va, oramos que no se vaya, que Dios lo bendiga. Es que muchos jóvenes dicen eso. Yo cuando tenga 18 años me voy. Miren, no pueden pagar ni su celular, mucho menos una renta, ni un carro, ni un seguro, ni nada. Entonces, estas cosas tenemos que poderlas manejar. Entonces, es lo que tiene que hacer, hermano. Darse cuenta de que el papá es usted. De que usted le permitió que esté en su cuarto metido y necesita cambiar esa cultura para que este joven desarrolle sus talentos, conozca su llamado. Y por supuesto que le animo, para concluir esta respuesta, a que ore por su hijo, a que clame Efesios 1, del 17 al 19. Señor, dale espíritu de sabiduría y de revelación a mi hijo en el conocimiento de ti. Alumbra sus ojos para que él sepa cuál es la esperanza a la que lo has llamado, cuáles son las riquezas de la gloria de tu herencia en los santos, cuál es la supereminente grandeza de tu poder para con nosotros. Ilumina a mi hijo. Usted tiene que orar, pero también tiene que poner límites, tiene que conectarlo con otros jóvenes de la iglesia, con líderes, para que él despierte y salga de esa cuevita en la que se está metiendo. Porque yo voy a decirle algo. Si él no sale, se va a ir metiendo más. Mire, una persona que se va haciendo antisocial, se hace cada vez más antisocial. Yo no quiero. A mí no me gusta. Me deprimo. Hay muchas. Pero por eso, padres y madres, yo les pido en el nombre de Jesús que tengamos mucho cuidado de los medios masivos y las redes sociales. Yo no estoy diciendo que todo sea pecado. Estoy diciendo que tienes que tener criterio, tienes que tener discernimiento, tienes que darte cuenta de lo que está pasando, porque nuestra permisividad está produciendo cosas muy disfuncionales, como estos terians y estas cosas que ahora se ponen de moda, cosas que hasta ya se siente perro ahora, ¿no? O gato, o león, o no sé qué cosa. Qué horrible, hermanos queridos. Entonces vamos a continuar. Quiero leerle, porque fíjense que aquí el apóstol dice, críenlos en disciplina e instrucción del Señor. Es interesante que no diga disciplina e instrucción que se te ocurra, no. Dios, el Dios de la Biblia, Antiguo y Nuevo Testamento, tiene una disciplina. La gente que piensa que Dios no disciplina, no castiga, no ha leído la Biblia. Desde el Génesis le dijo a Adán y Eva, si haces esto, morirás. Eso es disciplina. Y en el Nuevo Testamento, si usted lee, en el libro de Apocalipsis le dice, yo corrijo a todos los que amo. Arrepiéntete, le dice a las iglesias. Entonces, Dios sí disciplina. Vamos a leer Hebreos 12, hermanos, del 5 al 11. Usted lo puede leer ahí en su Biblia, para que veamos cómo es la disciplina del Señor. Mire, dice, hijo mío, no tengas en poco la disciplina del Señor, ni desmayes cuando seas reprendido por Él, porque el Señor disciplina al que ama y castiga a todo aquel que recibe por hijo. Está el escritor de Hebreos refiriéndose a Proverbios 3, del 11 al 12. Y habla de la disciplina del Señor. Y Él lo que hace es que reprende. No estoy diciendo que sea cruel, que sea rudo, que sea grosero, no. Dice, hey, eso no está bien. Y dice, el Señor al que ama, disciplina. Todo aquel que Él recibe por hijo nos dijo, haz lo que quieras, tranquilo, no te preocupes, tú y yo somos cuates. No, dice que a todo el que recibe como hijo, lo castiga. Lo ubica, le da consecuencias. Versículo 7 de Hebreos 12. Si soportan la disciplina, Dios los trata como a hijos, porque ¿qué hijo es aquel a quien el padre no disciplina? Está diciendo, primer siglo, dice, ¿a poco habrá alguien que no disciplina a su hijo? Bueno, ahora hay mucha gente que no los disciplina. No los disciplina, hermanos, que no les pone límites, no los corrige. Le solapa y le da y le compra. Y piensa, muchos papás piensan que su paternidad consiste en hacer feliz a su hijo. No es cierto. Dice dos cosas que dice aquí la palabra. Es disciplina y es amonestación. La palabra amonestación es la advertencia. Y dice que no lo hagas enojar. Si nos da tiempo, quiero explicar esto. Cada papá debemos de conocer a nuestros hijos. Unos son más sensibles, otros son más obstinados, unos son más pasivos, otros son más como reactivos. Entonces dice, tú tienes que conocer la estructura interna de tu hijo para saberlo tratar, porque si tú vives constantemente frustrado con él, vas a generar enojo. Entonces, a los hijos pequeños, hermanos, escuche bien con atención, se les enseña obediencia. Y a los hijos, mientras van creciendo, como los adolescentes, se les enseña responsabilidad. Tienen que saber, hijo, hay privilegios, hay responsabilidades y hay consecuencias si no lo haces. Eso lo vas a vivir aquí en nuestra casa y allá afuera. Te pasas una luz, excedes la velocidad, llegas tarde a un trabajo y te corren. Entonces, así es la vida. Y no podemos nosotros tenerlos en un mundo en el que no. Él hace, él o ella hace, y no pasa nada. Porque si no se enoja o se pone triste. No, hermanos, por favor, vamos a seguir leyendo. Estamos leyendo Proverbios. Dice, pero si se les deja sin disciplina, de la cual todos han sido participantes, entonces son ilegítimos y no hijos. Versículo 9. Además, teníamos a nuestros padres terrenales que nos disciplinaban y los respetábamos. Oye, mi papá me decía no, y yo decía, más me vale que respeto, porque mi papá, algunos crecimos con papás de mano dura. Oh, hermanos, tenían una mano pesada, ¿verdad? Y dice, lo respetábamos. Dice, ¿por qué no obedeceremos mucho mejor al Padre de los Espíritus y viviremos? Versículo 10. Ellos, o sea, nuestros papás terrenales, nos disciplinaban por pocos días como a ellos les parecía. Pero Dios, el Padre Celestial, nos disciplina para que participemos de su santidad. La disciplina está forjando en nosotros santidad. Está forjando la semejanza de Cristo. Dice, Dios es así. Dios disciplina. Dios dice, ¡ey, no! Versículo 11. Al momento, fíjese bien, ninguna disciplina parece ser causa de gozo, sino de tristeza. Está diciendo, cuando a alguien se le pone un límite, se le da una consecuencia, no le va a gustar. Pero, dice aquí, después da un fruto apacible de justicia a los que hayan sido ejercitados. O sea, una persona que es ejercitada en la disciplina, por ejemplo, si usted se ejercita en el correr, hacer un poco de cardio, usted va a tener un beneficio, usted va a tener un sistema cardiovascular sano. Pero si usted dice, ay, no, es que me da flojera, es que hace frío, es que hace calor, es que a mí me duele la rodilla o lo que sea, pues usted se quedó cómodo, pero no hubo beneficio y su salud se puede deteriorar. Entonces, las disciplinas no dan gusto, pero después dan fruto. Y lo mismo pasa, está hablando, el escritor de Hebreos nos está hablando de la manera en la que Dios disciplina, en la que los padres disciplinan, y nosotros en el siglo XXI, queridos amigos y hermanos, tenemos que poder decir, ok, Señor, las modas, las ideas, no cambian tu palabra. El principio, yo no puedo ser más bueno que Dios. Dios es el más bueno de todos y Él disciplina. Y Él pone consecuencias. Y Él nos advierte, porque es un buen padre. Entonces nosotros en el siglo XXI tenemos que decir, ok, sin crueldad, sin legalismo, con amor, voy a poner disciplina en mi hogar. Y a nadie le va a gustar. Pero después va a dar un fruto de justicia. Entonces, la disciplina del Señor, para tratar de resumir, es ser firmes para que los hijos sean obedientes. Y la palabra instrucción tiene que ver con las consecuencias, hermanos. Esto es, Dios dice así, por ejemplo, si tú guardas mis mandamientos, lo que veíamos, te va a ir bien. Pero si no los guardas, te va a ir mal. Si eres desobediente, rebelde a tus padres, tu vida se va a cortar. Aunque hagas dietas y suplementos y lo que sea, hay una conexión entre la largura de días, lo dice la Biblia, y la honra a los padres. Pero es que mis papás fueron horribles, yo ni lo conocí, abandoné a mi madre. Ok, pero Dios lo escogió y Él es tu padre. Entonces, cuando tú respetas, cuando tú honras, Dios establece una bendición. Fíjate lo que dice, por ejemplo, en 1 Corintios 10:11. Estas cosas estaba hablando de las cosas duras que pasó en el pueblo de Israel, lea el libro de Números, por favor. Las cosas que les pasó, tremendas, y se les acontecieron como ejemplos y están escritas para nuestra advertencia, para que nosotros, sobre quienes han llegado a los fines de las edades. O sea, dice, hay lecciones en la Biblia, en la vida de David, de Abraham, de Salomón, de Saúl, de todos los reyes, de José. Hay cosas que le sucedieron, dice, son un ejemplo, son una advertencia. ¡Cuidado! ¡Cuidado! Tú no te puedes brincar las trancas. Tú no puedes pensar, yo soy VIP, yo soy del siglo XXI. No. Tú tienes que decir, Señor, ahí está escrito y si les pasó, me puede pasar a mí. Si ellos dicen la palabra que se levantaron a comer y a jugar y luego les vino algo terrible, dice, yo no puedo pensar que estoy jugando y no me va a pasar nada. Y este ejemplo es un ejemplo para los papás. Entonces, estas no son advertencias solo de los hombres, sino es del Señor. Porque Dios nos ama, hermanos. ¿Y sabe qué quiere Dios? Dios quiere librarnos del infierno. Cristo dice, por ejemplo, si una persona se entrega a la lujuria, puede entrar, caer en el infierno. Dice, si tu ojo te hizo ocasión de caer, sácalo. Corta con esa computadora, corta con eso. No sea que con tus dos ojos seas echado al infierno. Está hablando, ten medidas drásticas, porque el rebasar ciertos límites es peligroso. No que no haya perdón, porque Dios tiene misericordia, pero llega un punto en el que el corazón se puede hacer duro, al punto que ya no quieren ni arrepentirse. Por eso Cristo dice, ¡hey, cuidado! Él pone ahí un warning, dicen aquí en inglés. Un espérate, no pases eso. Fíjese, nada más para terminar, hablando de la manera en la que los papás tienen que conocer a sus hijos. Dice en el Salmo 103, versículos 3 y 14, tan compasivo es el Señor con los que le temen, como lo es un padre con sus hijos. Nuestra paternidad está modelada por la paternidad de Dios. Dios es Padre. Por eso oramos Padre nuestro que estás en los cielos. Porque Dios es Padre de Jesús y Padre de nosotros. Versículo 14 de Salmo 103. Él conoce de que hemos sido formados. Recuerda que somos polvo. O sea, dice la Biblia que Dios nunca nos permitirá una prueba que sea mayor de lo que podemos resistir. Nunca. Dios dice, yo te conozco. Y voy a permitir situaciones, pero sé hasta dónde puedes llegar. Entonces, si algo está pasando, es porque el Padre nos conoce y nosotros debemos de conocer a nuestros hijos, no para solaparlos, pero para entender su constitución y saber. Yo, por ejemplo, una de mis hijas era de carácter fuerte, chiquita pero picosa. Y yo sabía que tenía que ser firme, pero me costaba porque ella resistía. Y a veces me enojaba y en mi enojo la lastimaba. Porque mire, una cosa es disciplina, instrucción, y otra cosa es enojo y represión. Hay personas que se enojan con sus hijos, pero no los disciplinan. ¡Ah, me caes bien gordo! Ahí están los $100. No. Usted sin enojo tiene reglas. Que dice, bueno, hijo, pues aquí ya parece un privilegio. Lo siento mucho. Pues te vas a quedar sin cenar. No sé. Ahí usted ore y platique y aprenda, para que sepa cómo crear un código, una especie de constitución interna en su hogar, donde el papá y la mamá oran, se ponen de acuerdo para establecer estas normas, y todos tenemos que respetarlas. Entonces, hermanos queridos, voy a dar un pequeño resumen para la función de los padres hacia los hijos. Debemos ser padres confiables para satisfacer sus necesidades, no solamente materiales, sino morales y espirituales. Solamente le doy los tenis que quiere, le doy la disciplina que necesita y le doy las advertencias que son propias de la situación. Número 2, tenemos que tener una visión espiritual. No es ser enojones, no es ser generales o gendarmes, es tener una visión espiritual y moral. Número 3, ser firmes. Me duele, hijo, pero ni modo. Así estamos, eso fue lo que hablamos y así se va a quedar. Número 4, déles instrucción sólida para una vida centrada en Dios. Muchos jóvenes se centran en sí mismos, en los deportes, en el dinero, en el trabajo. No, el centro de todo es Jesucristo. Él es el centro. Él es la vida verdadera. Número 5, tiene que conocer sus límites y deleites. Nuestra meta, hermanos, es tener hijos confiados en Dios, o sea, seguros de sí mismo, obedientes y felices. Pero el camino para llegar ahí no es el camino de solapar. Es el camino de seguir el mandato del Señor. Que ellos aspiren a la santidad. No a la santurronería, sino a la santidad, una vida limpia. Porque nuestra meta, insisto, es que sean hijos seguros, porque no los reprimimos, no los maltratamos, pero a la vez fuimos firmes y la obediencia produjo en ellos un fruto bueno. Y ahora están felices. El consejo para este día, mis hermanos queridos, no es fácil. Es bastante complejo ser padres. Y si usted ha cometido errores en la crianza de sus hijos, por una parte es normal, debe perdonarse a sí mismo. Y es el tiempo de decir, ok, Señor, tal vez no lo hice bien, pero este es mi tiempo de empezar a corregir. Yo creo que nunca es demasiado tarde para que un padre, aunque ya sus hijos no sean tal vez ya son mayores, empiece a hacer su parte para proporcionar lo que el Señor nos dice en su palabra, una crianza donde hay una disciplina del Señor y una instrucción o advertencia del Señor. Y al hacer esto, hermanos queridos, estamos trayendo el orden de Dios sobre nuestras vidas y nuestras generaciones. Nosotros queremos que aún los hijos de nuestros hijos puedan vivir en estos ambientes sanos, donde lo que prevalece es lo que Dios ha dicho, y aún en medio de estas generaciones que están tan fuera de lugar, veamos triunfo, victoria, testimonios, estabilidad, decisiones sabias, que nuestros hijos sean, como decíamos, obedientes, que sean confiables y que sean felices porque están haciendo las cosas a la manera de Dios. Así que les animamos a poner en práctica el consejo del Señor. Dios los bendiga. Muchas gracias por escucharnos. Nos vemos la próxima vez.
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Bendiciones, que el Señor les bendiga en este día que el Señor nos ha regalado para que disfrutemos de todas las bendiciones que Él tiene para con nosotros. Así es que mis amados hermanos, el Señor prepare el corazón, la buena disponibilidad que usted tiene en este día de escuchar su palabra. Qué bueno es disfrutar de Dios y que nuestro amado Espíritu Santo nos bendiga en este día. Él trae tiene un pan, refrigerio para nuestra alma, para que nosotros, aleluya, lo disfrutemos. Así es que, amados hermanos, que el Señor nos alimente en este día para que nosotros podamos prosperar espiritualmente. Aleluya. Y quiero hablarles de las cosas sobrenaturales. Existen en el ámbito espiritual cosas sobrenaturales que si no es con la ayuda del Espíritu Santo de Dios, no lo logramos. Amén. No podemos lograr un milagro sin ser amigo de Dios, amigo del Espíritu Santo. No podemos disfrutar de una alegría, de un gozo, de esa paz que desciende del cielo. Como dice el Señor, la paz que yo les doy no es como el mundo os la da. Así es, el Señor nos da una paz sobrenatural. Aleluya. Y amados hermanos que me están escuchando en este día por este medio, ¿cuál es la clave para entrar en lo sobrenatural de Dios? La clave es el Espíritu Santo. La clave es la presencia del Espíritu Santo en nosotros. Aleluya. La oración es el camino, es la dirección. Aleluya, que nosotros obtenemos a través de la llenura del Espíritu Santo de Dios. El Espíritu Santo es el que convence a las almas, es el que escudriña el corazón, es el que nos convence de pecados, es el que nos abre nuestros ojos espirituales para poder reconocer realmente que somos pecadores, que estamos en este mundo, pero que realmente necesitamos a Dios para que Él nos dirija por el buen camino. Aleluya. Así es que la clave para entrar en lo sobrenatural es ser amigo de Dios. Que el Señor nos conozca, que el Señor sepa quién realmente somos nosotros. Si tenemos el gran ejemplo de Eliseo, cuando Eliseo venían en combate en contra de él y mandó a su siervo a ver cuántos sabían. Aleluya, realmente el siervo de Eliseo se asombró y dijo: son muchos los que están en contra de nosotros. Pero una oración hizo el cambio. ¿Por qué? Porque Eliseo dijo: Señor, permita que todos queden ciegos. Aleluya. Y el Señor, eso es lo sobrenatural. Eso es lo hirió con ceguera en un instante. Amados hermanos, ¿qué podemos hacer nosotros? Aleluya. Con el Espíritu Santo que viva en nosotros.
podemos hacer cosas sobrenaturales, pero siendo amigo de Dios, siendo amigo de Dios. Mira, el Padre ordena, amén. El Hijo nos da legalidad, porque nos dio la legalidad cuando Él ascendió a los cielos y nos dijo: no los dejo huérfanos, enviaré al Espíritu Santo para que esté con vosotros todos los días de nuestras vidas. El Espíritu Santo de Dios nos da el poder, amén. Y el Hijo nos da la legalidad, aleluya. Por lo tanto, tú puedes orar, aleluya. Tú puedes lograr lo sobrenatural cuando te haces amigo del Espíritu Santo de Dios. Así es que la clave es la oración. Tú tienes que concentrarte en la oración todos los días. Sé un buen hábito de entrar en oración con el Señor. Que sea Él el primero, aleluya, el primero en todo. Que tú tienes que decirle: buenos días, Señor. Gracias por estar aquí conmigo. Ayúdame, Señor, a honrarte. Ayúdame, Señor, a amarte. Ayúdame, Padre, a no deshonrarte, a tu presencia en mí. Amén. Ayúdame a dar buen testimonio. Amén. Aleluya. Ayúdame, Señor, a respetarte. Amén. Y que el Espíritu Santo esté agradado con nosotros. Que el Espíritu Santo esté agradado contigo. Da buen testimonio de tu vida. Que el Espíritu Santo se sienta, aleluya, complacido de lo que tú estás tratando de hacer. Nunca podrás entrar en lo sobrenatural hasta que no te hagas amigo del Espíritu Santo de Dios. Amén. Abraham se consideraba amigo de Dios. Nosotros somos amigos de Dios. Aleluya. El Señor, cuando vino a esta tierra, nos dio el gran ejemplo de lo que nosotros podíamos lograr. Él resucitaba a los muertos. Era un ministerio tan poderoso. Aleluya. Pero el Señor resucitaba a los muertos, sanaba a los enfermos, libertaba al cautivo. Aleluya. Traía paz, traía gozo, traía complacencia. ¿Y qué es lo que el Señor hizo en esta tierra? Pero cuando Jesucristo ascendió a los cielos, nos dio poder, porque dice: y recibiréis poder cuando venga sobre vosotros el Espíritu Santo de Dios. La clave es ser amigo del Espíritu Santo, porque Él nos guiará y nos dará el poder. Él nos guía a toda verdad y a toda justicia. Todos somos llamados a vivir en lo sobrenatural, a recibir realmente ese poder. Aleluya. Elías, dice la palabra, oró
y el fuego cayó. Aleluya. Así es, si nosotros oramos, desciende el poder sobre el necesitado, sobre aquel que necesita un milagro. Aleluya. Pero si nosotros tenemos la garantía eficaz que el Espíritu Santo de Dios vive en nosotros. Amén. Donde está el Espíritu de Dios, dice la palabra, hay libertad. Como aquella alabanza que dice, ¿dónde está el Espíritu de Dios? Hay libertad. Hay libertad, aleluya. Cuando nosotros llegamos a un lugar donde hay muchas ataduras, amén, el Espíritu de Dios liberta al cautivo. Amén. Gloria a Dios. Tú puedes decirme, pero los hijos de Dios caen en depresión. Sí, pero salimos de la depresión en un momento en el que Dios se manifiesta, porque estamos en este mundo lleno de contaminación y de pecado, pero la oración nos saca de la depresión, la oración nos saca de la angustia, la oración nos liberta. Y nos hace libres. Amén. Estamos confiando, creemos en el Señor, que Él es el Dios de los milagros. Siempre le damos la gloria a Él. Sabemos que todo es por Él. Aleluya. Y todo lo logramos a través del Espíritu Santo de Dios. Amén. Tú me puedes decir, Elías cayó en depresión, pero Dios estaba ahí. Amén. Cuando Dios envió el ángel, le dice, Elías, come. Y le mandaba comida con el ángel. ¿Y qué no hace Dios con nosotros? Amén. El Señor nos sustenta. El Señor nos levanta. El Señor hace maravillas con su pueblo. Si nosotros recordamos cómo el Señor dividió las aguas para que sus hijos pasasen en seco. Amén. El Señor lo puede hacer contigo. Él puede sacarte de esa angustia, Él puede sacarte de esa desesperación, Él puede anular cualquier caso que se te está señalando, pero si tú te rindes a Él, aleluya, si tú crees que Él puede hacerlo, aleluya, dice la palabra que al que cree todo le es posible. Amén. El Señor es el Dios de milagros. Él está sacando del anonimato aquel que está en la difícil, aleluya, angustia. Amén. El Señor es el Dios de lo imposible. Aleluya. Gloria a Dios. Sí, amén. El Espíritu Santo de Dios fue enviado para que el mundo fuese. Él es el Espíritu Santo, es el que escudriña los corazones, es el que convence al ser humano que realmente está mal y que necesita del Señor, ¿verdad? El que convence de pecados, el que, aleluya, el que nos hace, el que nos abre nuestros ojos y nosotros miramos las cosas que el mundo no ve,
lo sobrenatural, el Espíritu Santo de Dios. Quiero decirte en este día que Él es mi amigo fiel. Él no me traiciona, Él no me señale. Él me ama con amor eterno. Te he amado, te dice el Señor en este día. Nadie puede amarte más que Dios. Amén. Porque dice su palabra que con amor eterno Él nos ama. O sea, Él no cambia. Ese amor es eterno. Él no te traiciona, no te señala. Él te ama con amor eterno. Aleluya. Él nos ama con amor eterno. Él llegaba a los lugares donde habían personas marginadas por una enfermedad de lepra. El Señor ya llegaba ahí y los sanaba y los libertaba. Aleluya. Por lo tanto, Él en este día te está diciendo: no hay nada imposible para mí. No hay nada imposible. Acude al Señor. El Señor puede ayudarte. El Señor puede rescatarte. El Señor puede cambiarte. Aleluya. Y sacarte de ese anonimato, de esa desesperación, de esa angustia, de ese diagnóstico imposible para la ciencia, de esa condena que se te ha señalado o que tiene la mala intención el enemigo de condenarte. Él puede rescatarte. Aleluya. Las cosas imposibles para nosotros son posibles para Dios. El Espíritu Santo está tocando a tu puerta y te está llamando. Aleluya. Él quiere perdonarte. Él extiende sus brazos de amor, de misericordia y de fidelidad para rescatarte. En el nombre de Jesús, la palabra del Señor dice Pablo. Aleluya. Gloria a Dios. Dice que Él regó y que Él sembró y que Apolo regó y el fruto, aleluya, lo da el Espíritu Santo del Señor. Amén. Tú puedes levantarte en fe, tú puedes despojarte del desánimo, de despojarte, aleluya, de ese desánimo, de ese espíritu de estrés. Tú puedes despojarte y levantarte en fe. Ya no estés desanimado, ya no estés acongojado. Dios puede ayudarte. El Espíritu Santo de Dios quiere ser tu amigo. Él quiere, aleluya, que tú le entregues completamente tu vida, tu hogar. Él quiere lograr tener un espacio en tu corazón. Amén. Todo es posible si tú te rindes a Él en este día. Aleluya. Yo estoy sembrando la semilla de fe en esta mañana, y quien va a dar el fruto es el Espíritu Santo de Dios. Es el Espíritu Santo de Dios el que va a dar frutos en tu vida, el que te rescata,
rescata del hoyo tu vida, el que va a llegar a hacer un milagro en ti, tanto que vas a ser luz en las tinieblas, que en su nombre harás muchas cosas, pero tienes que entregar tu corazón al Señor. En este día tan especial, aleluya, el Señor puede ser un milagro. El Señor ha hablado a tu corazón. El Espíritu Santo de Dios quiere levantarte en fe. Amén. Aleluya. El Espíritu Santo es el que reparte los dones. Y el Señor te creó con un propósito grande. Y el enemigo te engañó. Quiero decirte en este día que el enemigo te engañó, pero que el Espíritu Santo de Dios, que el Padre te envió a este mundo con un propósito grande, aleluya. Él quiere levantarte en fe, con un buen testimonio, aleluya. Con un testimonio de fe, con un testimonio de un milagro poderoso que el Señor va a hacer en ti. Lo creo, lo confieso, que el Señor te levanta, aleluya, anulando toda acta de condena que el Señor, aleluya, dictaminó en contra tuya, pero el Espíritu Santo de Dios anula toda condena, aleluya, anula todo diagnóstico malo, un diagnóstico imposible para la ciencia, pero para Dios no hay nada imposible, aleluya. Todos te pueden señalar, todos te pueden condenar, todos te pueden decir cosas feas para ti, pero el Señor te ama con toda su alma, aleluya. El Espíritu Santo de Dios quiere ser tu amigo.

Amén. Armas que el enemigo sabe que tú no usas. ¿Sabes cuáles son? Porque has entrado en desánimo y Dios quiere lo contrario. Dios quiere que te animes, que levantes ese buen ánimo de creer en Dios. Otra arma que el enemigo es la pereza. La pereza no te deja orar. La pereza no te deja leer la Biblia, creer y acercarte a una iglesia, porque han habido prioridades para ti, pero ahora en adelante tu mejor prioridad es que vas a ir a la iglesia, ¿verdad? Tienes que ser disciplinado. Amén. Porque has tenido una vida de indisciplinado, que no has querido ordenarte, no has querido darle la oportunidad al Señor, y ahora vas a ser disciplinado, vas a ser constante, ya no vas a estar deprimido. Todas esas armas se las quitas al enemigo y te declaro una vida de cambios. Amén. Una persona de cambios. El Espíritu Santo de Dios, aleluya, vivirá en ti, pero tienes que hacer la oración de fe. Amén. Deja atrás deja atrás el pecado, deja atrás la desobediencia, aleluya, tómate de la mano de Dios y camina con Él. Hagamos esta oración. Repite conmigo: Señor Jesús, reconozco que tú eres Dios, me entrego a ti. Renuncio al pecado. Amén. Soy tu hijo desde ahora. Inscribe mi nombre en el libro de la vida. Reconozco que soy un pecador, pero ahora me arrepiento. Señor, soy tu hijo. O soy tu hija. Padre, muchas gracias por hablarme en este día tan especial. Hay un antes y un después. Ahora me llamaste a tu redil y realmente soy tu hijo legítimo. En el nombre de Jesús. Te felicito. Hay fiesta en los cielos porque hay un pecador en esta tierra que ha reconocido al Señor como su Salvador. Felicidades. Eres mi amigo. Eres hijo de Dios. Las tinieblas. Desde ahora y para siempre. Bendiciones. Te amamos en el Señor. Lee la palabra. Congrégate y ora. Platica con Dios. Amén. Bendiciones. Que el Señor te bendiga muchísimo. Que la luz de Dios alumbró tu vida en este día. Te bendigo en el nombre de Jesús. Amén. Bendiciones, amados hermanos. Sigamos adelante, esforcémonos, caminemos por las sendas, aleluya, por las sendas de justicia. Amén. Bendiciones.

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para descansar. Como niño en la penumbra que desea ser cargado por los brazos de su padre.

Hoy yo quiero pedirle al Señor que nos lleve al lugar secreto donde Él está. ¿Cuántos quieren ir al lugar secreto donde Dios está? Solo para los apasionados.

Si tienes algo que darle a Dios ahora, entrégalo, entrégalo.

Si tú lo crees, levanta tus manos al cielo. Hey, y vamos a recordarle al enemigo algo.

Dale ese aplauso si tú crees que tu Dios vive. Mira el que está a tu lado y si no está aplaudiendo con fuerza, con regocijo, es porque piensa que todavía Él está en la tumba. Dile no.

un fuerte aplauso al Rey. Hacemos fiesta en su presencia y que toda la creación alabe a Dios. Que toda la creación alabe a Dios. Que toda la creación alabe a Dios.

0: ¿Cómo olvidar el día que escribí esta alabanza, cansado física y espiritualmente? Y en vez de quejarme ante Dios, asumí una postura de fe, de perseverancia, y anoté en un papel: voy a seguir levantando las manos aunque no tenga fuerzas. Y es que levantar las manos significa estoy de pie. Levantar las manos significa soy más que vencedor. Levantar las manos significa estoy derribado, pero no estoy destruido. Algo pasa en el cielo cuando usted y yo levantamos las manos. Por eso dice la palabra que cuando Moisés levantaba las manos, su victoria se activaba. Hay cosas que se activan cuando usted y yo, en el nombre de Jesús, nos atrevemos a levantar las manos. Eso no es mucha molestia para usted. Levante las dos manos bien altas al cielo. Conmigo.
1: Levanto mis manos.
0: Cante lo que siento a Dios en este lugar.

Señor. Aunque tenga mil problemas, oh muchacho, con fuerza dice.

Yo no creo en la casualidad, yo creo que Dios te prepara. Mira, Dios primero te llama. No importa cómo tú estés, Él te busca. Él sigue insistiendo, no importa cómo tú estés. Y donde te encuentra, te restaura, te limpia, te prepara y te envía al lugar donde vas a ser exaltado. Lo hizo con David, lo hizo conmigo, lo hizo con Obed-Edom. Dígale conmigo: solo necesito estar cerca.

Anda, levanta tus manos al cielo. No importa lo que te haya separado de Dios, hoy Dios te llama.

No importa lo que el enemigo te haya robado, te voy a decir algo. La propiedad del hijo legítimo sigue siendo del hijo legítimo. No importa el terreno que te haya quitado, mientras tengas en tu mano el papel de que eres hijo legítimo, tranquilo, porque Dios enviará a sus abogados a pelear por ti la batalla. Hay alguien que dice: yo vuelvo, yo vuelvo, yo vuelvo. Levanta tus manos. Yo quiero invitar por aquí a un gran adorador que Dios ha levantado. Deja tu mano al cielo y sigue orando, porque hoy Dios viene a decirte a ti que sus promesas no son temporarias, que lo que Él ha dicho de ti desde el vientre de tu madre se cumplirán, porque su palabra va por encima de todo. Y lo que Dios ha dicho es que es sí y amén a cada una de esas

Diga conmigo, Padre nuestro, que estás en los cielos, santificado sea tu nombre. Que esa alabanza y esa oración llegue al cielo.

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0: No hay ninguno como tú, Señor. No lo hay.
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1: Te adoramos, Señor. Nos entregamos en esta noche, Padre, como un sacrificio en adoración para ti, Señor.

Jehová Dios mío, si yo he hecho esto, si hay en mis manos iniquidad, si he dado mal pago al que estaba en paz conmigo, antes he libertado al que sin causa era mi enemigo, persiga el enemigo mi alma y alcáncela, huella en tierra mi vida y mi honra ponga en el polvo. Levántate, oh Jehová, en tu ira, álzate en contra de la furia de mis angustiadores y despierta en favor mío el juicio que mandaste. Te rodeará congregación de pueblos y sobre ella vuélvete a sentar en alto. Jehová juzgará a los pueblos. Júzgame, oh Jehová, conforme a mi justicia.

fenezca ahora la maldad de los inicuos, mas establece tú al justo. Porque el Dios justo prueba la mente y el corazón. Mi escudo está en Dios, que salva a los rectos de corazón. Dios es juez justo, y Dios está airado contra el impío todos los días. Si no se arrepiente, él afilará su espada. Armado tiene ya su arco y lo ha preparado. Asimismo ha preparado armas de muerte y ha labrado saetas ardientes. He aquí, el impío concibió maldad, se preñó de iniquidad y dio a luz engaño. Pozo acavado y lo ha ahondado, y en el hoyo que hizo caerá. Su iniquidad volverá sobre su cabeza y su agravio caerá sobre su propia coronilla.

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trata con dos generaciones para cumplir su deseo de conquistar. La primera generación fue la no renovada, la de esclavitud mental, la generación negativa e incrédula. Pero luego la otra generación, la de un espíritu diferente, una generación soñadora y poseedora. Por eso en Números 14:24, el siervo Caleb, por cuanto hubo en él otro espíritu y decidió ir en pos de Jehová, Dios le prometió meterlo en la tierra donde había entrado, pero sobre todo le prometió que su descendencia la tendría en posesión. Tú y yo somos esa generación conquistadora. Marchemos pues en pos de ese supremo llamamiento.

0: En una ocasión, mi esposa se fue de viaje y ella tenía un pequeño jardín en la parte de atrás de la casa. Aunque ella no me pidió que regara las plantas, yo fui a hacerlo y me di cuenta que una de las plantas estaba amortecida, con las hojas secas y el tallo completamente doblado. Entonces empecé a regarla y al otro día, cuando mi esposa regresó, ya estaba completamente revitalizada y se había levantado.
1: 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En esta ocasión, en el Estudio Vida del libro de Primera de Juan, llegamos a los versículos finales del capítulo 2 y los primeros versículos del capítulo 3 para estudiar el tema de las virtudes del nacimiento divino. A pesar de que la primera epístola de Juan solo tiene 5 capítulos, sin embargo, su contenido espiritual es muy rico. Esta breve epístola transmite algunos de los pensamientos más ricos y profundos de todo el Nuevo Testamento. Incluso, la secuencia de su contenido es maravillosa. Se inicia con la vida divina y la comunión de la vida divina, lo cual se refiere a nuestra participación en la vida de Dios. Luego, continúa hablando acerca de la enseñanza acerca de la unción, la cual es crucial para la experiencia y el crecimiento de cada creyente. Después, habla respecto a las virtudes de la vida divina, las cuales poseemos por causa de nuestro nacimiento divino. Y finalmente, nos muestra que nosotros los creyentes llegaremos a ser la expresión eterna de Dios y su complemento. ¡Aleluya! Este es el contenido maravilloso de la breve epístola de Primera de Juan. Pues bien, hoy hablaremos de todo esto en este mensaje que hemos titulado Las virtudes del nacimiento divino, practicar la justicia divina. Y para que nos colabore con los comentarios, hemos invitado una vez más a Óscar Cordero. Saludos, Óscar. Gracias por aceptar nuestra invitación.
0: Gracias por invitarme, Víctor. Es un gozo participar una vez más en el programa.
1: Óscar, en el mensaje anterior concluimos una larga sección dedicada a la enseñanza de la unción y vimos una gran cantidad de aspectos acerca de la unción. Sin duda, recibí una visión completamente fresca acerca de este tema tan crucial. Y es maravilloso experimentar que la palabra de Dios siempre es fresca y nueva. La enseñanza acerca de la unción termina en Primera de Juan capítulo 2, versículo 27, el cual es un versículo muy conocido y que quisiera leer de nuevo. Dice así: Y en cuanto a vosotros, la unción que vosotros recibisteis de él permanece en vosotros, y no tenéis necesidad de que nadie os enseñe. Pero como su unción os enseña todas las cosas, y es verdadera y no es mentira, así como ella os ha enseñado, permaneced en él. Por otra parte, la sección que iniciamos hoy continúa en el versículo 28 del capítulo 2, que dice lo siguiente: Y ahora, hijitos, permaneced en él, para que cuando él se manifieste, tengamos confianza y en su venida no nos alejemos de él avergonzados. Estos dos versículos nos hablan de que nosotros necesitamos permanecer en el Señor Jesús. De hecho, toda la enseñanza acerca de la unción se basa en permanecer en el Señor. ¿No es así?
0: Así es, Víctor. Y como usted ya mencionó, esta nueva sección acerca de las virtudes del nacimiento divino se inicia en el versículo 28 del capítulo 2 de Primera de Juan, el cual nos dice que debemos permanecer en el Señor. También hay otros versículos que mencionan lo mismo, como es el caso de la primera parte de Primera de Juan capítulo 3, verso 6, que dice así: todo aquel que permanece en él no peca. Y luego en el versículo 24 del capítulo 3 dice, y el que guarda sus mandamientos permanece en Dios y Dios en él. Y en esto sabemos que él permanece en nosotros por el Espíritu que nos ha dado. Pues bien, todos estos versículos nos dan una idea completa de que nosotros debemos permanecer en Dios y Dios en nosotros, lo cual es el tema predominante en los escritos de Juan.
1: Así es, Oscar. Sin embargo, a la mayoría de los creyentes se nos olvida que la clave de nuestra vida cristiana consiste en permanecer en el Señor. Por lo tanto, pienso que este mensaje será de mucha ayuda para todos nosotros. Bien, con esta palabra de introducción, estamos listos para escuchar a Witness Lee en la primera sección del mensaje. Adelante.
2: In this section,
3: en esta sección,
2: from verse 28,
3: que se inicia con 2:28
2: through 3:24,
3: y termina en el capítulo 3, versículo 24,
2: the apostle continues,
3: el apóstol continúa describiendo una vida de permanecer en el Señor. Esta es una larga sección que se inicia, se desarrolla y termina hablando acerca de permanecer en el Señor. Esto nos indica que esta sección trata con el tema de permanecer en el Señor. Los versículos nos indican que necesitamos permanecer en el Señor. Y el Señor en esta sección es el Dios triuno. Así que nosotros tenemos que permanecer en el Dios triuno. Pero permanecer en el Dios triuno no es una cosa sencilla, puesto que el hombre es un ser humano y Dios es tan divino, ¿cómo nosotros, seres humanos, podemos permanecer en Dios, quien es tan divino? La palabra griega que se traduce permanecer es meno, lo cual significa habitar, permanecer o morar en Dios. Habitar con Dios está bien, y morar con Dios está bien, pero ¿morar en Dios? Debido a nuestra naturaleza humana, quizás nos parezca imposible que un ser humano pueda morar o permanecer en Dios. ¿Cómo podría ocurrir tal cosa? Bueno, en esta sección se recalca el factor básico para que podamos hacer eso. Y este es nuestro nacimiento divino. Para permanecer en el Dios triuno, necesitamos el nacimiento divino. Esta es la razón por la que en esta sección, una y otra vez, se repite la frase el nacimiento divino. En varias oportunidades se encuentran las frases tales como nacido de él, nacido de Dios, nacido de Dios, nacido de él. Esto se refiere a nuestro nacimiento divino.
1: Oscar, el segmento anterior nos da la clave para que nosotros podamos permanecer en el Dios triuno. Esto es nuestro nacimiento divino. Sin embargo, antes que hablemos de este tema, quisiera regresar al punto que es muy fácil de ignorar y que está vinculado al segmento que acabamos de escuchar. En los mensajes anteriores, vimos que el capítulo 2 de Primera de Juan nos revela los dos aspectos del Dios triuno, es decir, que los tres de la Deidad son uno, pero a la vez tres. Si observamos con cuidado, en Primera de Juan 2:28 se hace referencia a aquel que se manifestará, es decir, al Hijo. Pero si leemos el versículo que sigue, el 29, vemos que Juan usa el pronombre singular Él para indicar que hemos nacido de Él. Y esto se refiere a que nosotros hemos nacido del Padre. Entonces, ¿qué tal si usted nos habla un poco más de este punto?
0: Este es un asunto muy interesante, Víctor. Cuando la Biblia dice que debemos permanecer en Él, entonces, ¿a qué se refiere este pronombre singular, Él? Pues bien, pienso que muchos de nosotros damos por sentado que se refiere al Hijo. teniendo en cuenta el versículo que usted acaba de mencionar en 1 de Juan capítulo 2, verso 28. Allí dice que cuando Él se manifieste, no seamos avergonzados en su venida. Es obvio que el que viene por segunda vez es el Señor Jesús. Sin embargo, al leer el versículo 29 del capítulo 2, dice que todo el que también practica la justicia es nacido de Él. Puesto que nosotros nacimos del Padre, entonces, ¿a qué se refiere este pronombre singular Él? ¿Se refiere al Padre o al Hijo? Pues bien, necesitamos decir que se refiere a ambos, al Padre y al Hijo. Por lo tanto, nosotros debemos permanecer tanto en el Padre como en el Hijo. Igualmente, podemos leer el versículo 25 del capítulo 2 que dice así: y esta es la promesa que Él mismo nos hizo, la vida eterna. En este caso, ¿a quién se refiere el pronombre Él en este versículo? ¿Quién fue el que nos prometió la vida eterna? Para ello necesitamos leer el versículo inmediatamente anterior, el 24, que dice: si lo que habéis oído desde el principio permanece en vosotros, también vosotros permaneceréis en el Hijo y en el Padre. Por lo tanto, el pronombre singular Él del versículo 25 se refiere específicamente al Hijo y al Padre que se mencionan en el versículo 24. Por consiguiente, aunque el apóstol Juan usa el pronombre singular Él, se refiere a ambos, al Hijo y al Padre. Así que necesitamos estar muy claros respecto a que el Hijo jamás puede separarse del Padre. Aunque el Padre y el Hijo son distintos, jamás pueden estar separados.
1: Gracias, Oscar, por esta explicación. Pienso que necesitábamos repetir este punto de nuevo para claridad de los que escuchan este mensaje. La razón por la que Juan habla detalladamente acerca de los dos aspectos de los tres de la Deidad es porque él estaba derribando una herejía. Esa herejía era muy predominante en ese entonces y era respecto a la persona de Cristo y relacionada con el Dios triuno. Juan no estaba tratando de iniciar una polémica a través de sus escritos, sino de dejar muy claro que los tres de la Deidad son distintos pero inseparables. Este punto es un pequeño ejemplo de la manera como Watchman Nee y Witness Lee estudiaron la palabra, sin dar nada por sentado. ¿Verdad?
0: Así es, Víctor. Y nosotros no debemos ser descuidados y dar por sentado cualquier palabra o frase de la Biblia. Si pensamos que cuando Juan dice permaneced en él, se refiere únicamente al Hijo, cometeremos una gran equivocación. Es posible que algunas personas piensen que a nosotros nos gusta complicar las cosas y quizás digan, ¿por qué tienen que hablar de todas esas cosas? Sin embargo, nosotros simplemente estamos repitiendo lo que escribió el apóstol Juan que aparece en la Biblia. El estudio vida es un estudio muy detallado de la Biblia, libro por libro y versículo por versículo. Por lo tanto, a nuestros queridos radioescuchas les decimos que todo esto que nosotros hablamos en el programa es lo que dice la Biblia y no nuestra invención personal.
1: Así es, Oscar. Bueno, regresemos ahora al enfoque de este mensaje, el cual se relaciona con el nacimiento divino como la clave para poder permanecer en el Dios triuno. En el versículo 3 del capítulo 3 del Evangelio de Juan, el Señor Jesús dijo lo siguiente: de cierto te digo, el que no nace de nuevo no puede ver el reino de Dios. Y luego en el versículo 6 dice: lo que es nacido de la carne, carne es, y lo que es nacido del Espíritu, Espíritu es. Con estos versículos como base, regresamos de nuevo con Witness Lee y el estudio vida de Primera de Juan. Adelante.
2: How could we dwell in triune God?
3: ¿Cómo podemos permanecer en el Dios triuno?
2: Because we have been born of him. This is...
3: Podemos permanecer debido a que hemos nacido de él. Esto es maravilloso. Esta es la maravilla más grande de todo el universo. ¿Cómo podemos nosotros, los seres humanos que somos pecadores, cómo podemos llegar a ser los hijos de un ser tan divino? Esto es una maravilla. Nada puede ser más excelente que esto. El nacimiento divino no es una doctrina o algo que se experimenta psicológicamente, no, sino que es algo que sucede de manera orgánica en nuestro espíritu. En Juan 3:6, el Señor Jesús dijo: lo que es nacido del Espíritu, Espíritu es. Alabado sea el Señor, que hemos experimentado este nacimiento. Este nacimiento divino nos trae la vida divina, la cual es la simiente divina. Y esta simiente divina está ahora en nuestro ser. Así que es en esta vida divina que espontáneamente nosotros podemos permanecer en Dios. Ahora moramos en el Dios triuno. No es necesario que nos ejercitemos para morar en Él. Ya estamos en Él. Lo único que debemos hacer es evitar la interrupción. Tenemos que estar atentos para que no dejemos de permanecer en Él en ningún momento. Hemos nacido de Dios y la simiente divina, la simiente de Dios, permanece en nosotros. Así que es por medio de esta simiente que podemos permanecer en Dios. Aunque no es necesario que hagamos nada, no debemos permitir que nuestra permanencia en Él se interrumpa. Esta es la razón por la que Juan nos recalca una y otra vez que permanezcamos en Él.
1: Oscar, sin duda, una gran mayoría de los creyentes han leído el versículo 3 del capítulo 3 del Evangelio de Juan, que habla acerca de nacer de nuevo. Sin embargo, me pregunto, ¿cuántos están familiarizados con Juan 3:6? Por eso quisiera pedirle que, por favor, nos comente algo en cuanto a lo que escuchamos en el segmento anterior. ¿Qué le parece?
0: Claro que sí, Víctor. Esperamos que este mensaje sea como un evangelio revitalizador para muchos de nosotros. No puedo evitar contarles una historia. En una ocasión, mi esposa se fue de viaje y ella tenía un pequeño jardín en la parte de atrás de la casa. Aunque ella no me pidió que regara las plantas, yo fui a hacerlo y me di cuenta que una de las plantas estaba amortecida. Entonces empecé a regarla y al otro día, cuando mi esposa regresó, ya estaba completamente revitalizada y se había levantado. Les comento esta historia porque a medida que hablábamos acerca de la vida divina, me puse a pensar que este es un asunto completamente orgánico. Muchas veces nos sentimos amortecidos porque hemos dejado de permanecer en Dios. No se trata de que tengamos cierto comportamiento, sino de que recibamos el suministro de la vida divina. Cuando no permanecemos en Dios, somos como una planta que le falta agua, con las hojas secas y el tallo completamente doblado. En ese sentido, debe haber una reacción de nuestra parte que nos haga buscar el suministro de vida para ser revitalizados. No se trata de que cambiemos nuestro comportamiento, sino de que recibamos el agua divina para ser refrescados. Y una vez lo hacemos, sucede algo milagroso. Ya no estamos secos, ya no estamos doblados y somos revitalizados. Esta ilustración es un cuadro que nos muestra que la vida divina es algo viviente y orgánico. El nacimiento divino no es una doctrina o algo que se experimenta psicológicamente, sino más bien es un hecho que ocurre de manera orgánica en nuestro ser. Sabemos que hemos sido salvos eternamente, Pero con mucha frecuencia descuidamos el aspecto orgánico de nuestra vida cristiana. En esos momentos de decaimiento, no necesitamos más enseñanzas doctrinales. Lo que necesitamos es el agua divina.
1: Gracias, Oscar, por darnos esa ilustración tan apropiada. Puedo testificar que a través de los años, muchas veces he recibido el suministro de agua divina a través de este ministerio. Y esperamos que asimismo esa sea la situación para muchos de los que escuchan este mensaje. Bueno, antes de ir al segmento final del mensaje, quisiera leer la parte final del versículo 45 del capítulo 15 de Primera Corintios. Allí dice: fue hecho el postrer Adán espíritu vivificante. Regresemos con Witness Lee y la parte final de este mensaje.
2: When you abide in the triune God,
3: cuando permanecemos en el Dios triuno,
2: as the all-inclusive,
3: como el espíritu vivificante, compuesto y todo inclusivo que mora en nosotros, Él nos saturará, Él nos empapará. El Dios triuno se ha procesado y ha pasado por el proceso de encarnación, vivir humano, crucifixión, resurrección, y ahora ha llegado a ser el espíritu compuesto. Y este espíritu compuesto contiene todos los elementos de la divinidad, el elemento de la humanidad, el elemento de la encarnación, el elemento del vivir humano, el elemento de la crucifixión, el elemento de la resurrección. Y todos estos elementos se han mezclado para formar un compuesto y son ahora parte del espíritu todo inclusivo. Y este espíritu todo inclusivo es como la pintura divina con la cual estamos siendo pintados. Ahora este espíritu todo inclusivo está en nosotros, dentro de nosotros, ungiéndonos. Todo el tiempo está ungiéndonos, es decir, está pintándonos, pintando todo nuestro ser. Y al pintarnos los elementos de la divinidad, la humanidad, la encarnación, el vivir humano, la crucifixión y la resurrección, todos estos elementos estarán siendo puestos sobre nosotros hasta que seamos saturados de ellos. Y finalmente, todo nuestro ser será empapado con estos elementos y entonces, queridos santos, nosotros finalmente llegaremos a ser su expresión. Lo expresaremos a Él, porque estaremos saturados con Él. Así que a través del nacimiento divino, hemos recibido la simiente divina. Y por medio de esta simiente divina, podemos permanecer en Dios para que Él todo el tiempo tenga la oportunidad de saturarnos con lo que Él es.
1: Oscar, sin duda, la vida cristiana no es una cuestión de religión o doctrina. La vida cristiana consiste en que los elementos divinos lleguen a saturar todo nuestro ser, a fin de que nosotros lleguemos a ser la expresión de Dios. Entonces, ¿qué tal si usted nos hace un comentario final acerca de este punto?
0: La manera en que los elementos divinos nos saturan es por medio del espíritu todo inclusivo, que es como una pintura divina que pinta nuestro ser. Cuando pintamos algún objeto, los elementos de la pintura saturan el objeto hasta que éste llega a expresar la pintura. Lo mismo sucede con el espíritu. Los elementos que están contenidos en el espíritu todo inclusivo saturan todo nuestro ser, a fin de que nosotros lleguemos a ser la expresión de Dios. No se trata de cambiar nuestro comportamiento, sino de ser saturados con el Espíritu, al permanecer en Dios y disfrutarlo. Y finalmente, no nos expresaremos a nosotros mismos, sino a la pintura divina con la que hemos sido pintados. Por esa razón, debemos orar de esta manera: Señor, satúrame, lléname e infúndeme con tu espíritu. Este debe ser nuestro deseo a diario, para no expresarnos a nosotros mismos. Al ser saturados con el Espíritu, entonces seremos saturados con los elementos o los componentes del Espíritu. Como hemos visto, estos elementos son las virtudes de Cristo que se añaden a nosotros a medida que el Espíritu todo inclusivo nos unge o nos pinta en nuestro ser interior. Como resultado, se produce una expresión orgánica de las virtudes y los atributos de esta pintura divina. Este es el propósito de Dios y esta es la economía de Dios.
1: Y no puedo más que exclamar, ¡Gloria al Señor! Por esta palabra que hemos escuchado en este Estudio Vida. Así que, Oscar, le agradecemos sus comentarios en el Estudio Vida de la Biblia con Winnesley.
0: Gracias, Víctor. Ha sido un placer participar en este mensaje.
1: Este es Víctor Molina haciendo la voz de Chris Wilde. Oscar Cordero, la de Matt Miller, y Walter Ortiz, la de Winnesley.
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0: ¿Cuáles son las responsabilidades de los padres? Yo creo que una parte muy importante es proveer. Pero lo que proveemos no solamente se refiere a lo material, es importante que seamos responsables para que no les falte, pero a veces nos hemos enfocado solamente en lo material y el Señor quiere que los padres proporcionemos una visión moral y espiritual para nuestra familia, porque eso es esencial, sobre todo en un mundo en el que estamos viendo tantas cosas. Así que vamos a hablar de este tema el día de hoy.
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0: Yo creo que una de las relaciones más complejas, hermanos queridos, es la relación de padres con hijos, ¿verdad? Son donde hay tanta conflicto, desacuerdo, y especialmente quienes vivimos, por ejemplo, en este caso, en otro país, ¿no? Hay una brecha generacional donde los hijos piensan muy diferente de los padres, y obviamente los padres de los hijos, y ahora con tanta tecnología, redes sociales, esta brecha se hace más grande y más difícil de poder librar porque como que nos sentimos tan desconectados, ¿verdad? Tan fuera de lugar. Y yo quiero leer este versículo de Efesios 6:4 porque es este consejo, esta instrucción. Dice, ustedes padres no hagan enojar a sus hijos, sino críenlos según la disciplina e instrucción del Señor. Entonces, vamos a puntualizar la instrucción del apóstol Pablo aquí, porque es muy importante. Número uno, es interesante que la palabra padres no se refiere tanto a papá y mamá, sino al papá. Ustedes papás, lo diríamos tal vez en un español un poquito más contemporáneo, dice, mira, no es tanto que las mamás no estén involucradas, pero lo que Pablo ha dicho en ese pasaje de Efesios 5 es que el marido, el esposo, es cabeza de la esposa, de la mujer y del hogar. Entonces, cuando un hombre tiene esta posición, él asume la responsabilidad principal, específicamente en el asunto de la disciplina, de la crianza de los hijos. Obviamente, la esposa apoya, somos un equipo. Si hay, bueno, padres y madres divorciados, obviamente esto es complejo y es una dinámica difícil, pero Pablo está diciendo, ok, papá, varón, tú eres el que tienes que tener una visión de cómo debe funcionar la familia y particularmente el asunto de la disciplina y de la instrucción que vamos a ir explicando a qué se refiere. Entonces, yo nada más reitero, los varones tenemos la responsabilidad principal. No estoy diciendo que la mamá diga, le voy a decir a tu papá, ¿no? Hay mujeres que todo el tiempo, tu papá y tu papá, ¿verdad? Y es correcto que se apoyen los dos, pero lo que está diciendo Pablo es que el hombre tiene una visión, un liderazgo, se pone de acuerdo con su esposa y juntos establecen un criterio de disciplina para que el hogar sea funcional, aún en medio de tantas cosas como criar, por ejemplo, hijos adolescentes, ¿no? Entonces, Pablo menciona dos cosas que tiene que hacer el padre. Número uno, disciplina. Y número dos, instrucción. Necesitamos poder proporcionar, entender qué significa la disciplina y qué significa la instrucción. ¿A qué se refiere la escritura para saber, bueno, estoy cumpliendo mi parte? Porque hay papás que pueden ser enojones, otros que pueden ser pasivos. Y en general, en la pareja, uno de los dos miembros es o más estricto y el otro es más permisivo, ¿verdad? Entonces, tenemos esta dualidad o esta dicotomía, ¿verdad? Un papá estricto o una mamá muy estricta y el otro que les dice, dale chance, ¿verdad? Entonces, ¿cómo es que nosotros debemos de proporcionar este aspecto? Mire, la palabra criarlos, quiero también puntualizar eso, se refiere al asunto de proveer. Los papás, principalmente, somos los proveedores. Y es no solamente, queridos hermanos, de sustento, de abrigo, de teléfonos, de internet. No, o sea, eso es una parte, Pero la parte más importante es disciplina e instrucción. Si usted a sus hijos solamente piensa en darles gusto, usted les va a hacer daño. Muchos papás tienen miedo de que sus hijos se enojen o que se pongan tristes y les dan. Ok, pues juega ese videojuego. Yo, por ejemplo, voy a insistirles mucho. No les den celulares a sus hijos, hermanos. Les hace daño. Yo de veras estoy un poco cansado de ver que vamos a un restaurante y el niño de 5 años, 3 años, tiene una tableta, tiene un teléfono. ¿Por qué no los dejan que se aburran, que platiquen con los adultos, que estén allí? Cuando los hacemos adictos a los dispositivos, les impedimos su desarrollo cerebral y los volvemos apáticos. Hermanos, no lo hagan. El ser papá no es darle. Pues cómprale los tenis, pues cómprale el teléfono, pues cómprale la tableta y cómprale el videojuego. No, hermanos. La crianza de los hijos, el proveer, tiene que ver con lo material, pero más que nada con lo moral y espiritual. Si yo a mi hijo le compro y le compro, pero no lo guío, no lo corrijo, entonces le estoy haciendo un daño. Vamos con una pregunta que tenemos ya aquí para responderle. Dice aquí nuestro hermano, dice, ¿qué debo hacer como padre para que mi hijo se involucre en la iglesia? Él tiene más de 18 años, vive en la casa, pero no le veo la chispa para involucrarse en la iglesia. Solo pasa en su cuarto, en su computadora. Esto que está escribiendo mi hermano, mi hermana aquí, creo que es un varón. Hermanos, es el síntoma de muchos padres, o es el, no sé llamarlo malo, lo que sea, que los hijos están metidos en su computadora, día y noche, videojuegos, o pornografía, o el ocio, o lo que sea. Y yo por eso les quiero animar, reiterar, que nuestros hijos pueden vivir sin redes sociales y tenemos que limitarlos, ¿verdad? Porque puedes decir, es que es de mi escuela. Bueno, aún la escuela tiene un límite. Si vas a hacer tarea porque te pidieron una investigación o lo que sea, ok, puedes tomar una hora o dos para hacer tu tarea, pero no puedes estar metido allí. Nosotros como papás, hermanos, tenemos que trazar un criterio, una disciplina, y empieza desde que son chicos, desde que son pequeños. Si usted, quiero reiterar, a su niño lo acostumbra a las pantallas día y noche, usted está cometiendo un grave error. Insisto, se altera, se afecta el desarrollo del cerebro y el desarrollo social. El niño quiere estar metido en su mundo, metido en su computadora, metido en sus dispositivos. Y nosotros se los damos. Le damos el internet, le damos el teléfono y le damos la computadora. No, señor. Mire, quiero explicar esto. Y tiene que ver con lo que estamos enseñando este día. Usted necesita disciplinar a sus hijos. No estoy hablando de golpearlos, de gritarles. Necesita poner reglas. Yo les hablaba el fin de semana de tres listas. Tres listados. Uno es, ¿qué privilegios tiene mi hijo o mi hija? O varios de ellos. Número dos, ¿qué responsabilidades tiene? Desde ir a la escuela, participar en la limpieza de la casa, etcétera. Y las consecuencias. Y el papá y la mamá tienen que platicar bien de esto. A ver, si mi hijo tiene la responsabilidad de ayudar en la casa y no lo hace, ¿qué privilegio pierde? Porque si mi hijo no tiene reglas, dice la Biblia, el muchacho consentido será vergüenza de sus padres. Dice, el que aborrece el castigo, o el que detiene el castigo a su hijo, aborrece. Proverbios dice, la necedad está ligada al corazón del niño, pero la vara de la corrección la alejará de él. Entonces, respondiendo a su pregunta y hablando de nuestro tema el día de hoy. Entonces, él necesita limitar su exposición a la computadora porque dice que está metido allí. Dice que no le ve ni chispa. Claro, está absorto. Está viendo cosas, está jugando, está... Y no sabemos qué está haciendo. Usted sabe, Dios sabe, yo creo, ¿verdad? Entonces, necesitamos decirle, mire, hijo, vamos a cambiar esto. Vamos a detener un poco esto. Pero es que estoy ocupado, es que a mí no me gusta, no me llevo bien con nadie, no importa. Es que a mí me aburre la iglesia, a mí no me aceptan allí. Y mis papás dicen, ay, sí, pobrecito. No, tú vas a ir. Mire, estar en una computadora es muy cómodo. Es ver tu mundo, tus cosas, tus fotos, tus redes, tus videos. Pero usted tiene que sacarlo de allí. para que él socialice, para que él escuche a Dios. Entonces, repito, ponga un límite y decir, ok, hijo, vas a tener acceso a la computadora, pero está limitado. Yo tengo 18 años y esta es mi vida. No, tú vives en mi casa, yo pago la energía eléctrica, yo pago el internet. Entonces, esta casa es mi casa y esta computadora es mi computadora y todo esto es mío. ¿Te estás viendo muy autoritario? No, te estoy diciendo la verdad. Y tú gozas de privilegios en tanto que cumples responsabilidades. Y una de tus responsabilidades es ir a la iglesia. Pero es que a mí no me gusta, la gente ahí no me habla, se me hace aburrido el servicio, la otra vez me trató mal alguien. Bueno, eso que me estás contando es la vida. Sí, la vida es así. No vivimos en el cielo todavía, vivimos en la tierra. Entonces, usted con paciencia, con firmeza, lo guía, le pone límites. Y le va a costar trabajo, ¿eh? Mientras estamos hablando de esto, suena, wow, bueno, pero ahí es donde usted viene. Mucho papá, repito, tiene miedo, es que mi hijo se va a enojar, o me amenaza que se va a ir de la casa. Bueno, si se va, oramos que no se vaya, que Dios lo bendiga. Es que muchos jóvenes dicen eso, yo cuando tenga 18 años me voy, miren, no pueden pagar ni su celular, mucho menos una renta, ni un carro, ni un seguro, ni nada. Entonces, estas cosas tenemos que poderlas manejar. Entonces, es lo que tiene que hacer, hermano. Darse cuenta de que el papá es usted. De que usted le permitió que esté en su cuarto metido y necesita cambiar esa cultura para que este joven desarrolle sus talentos, conozca su llamado. Y por supuesto que le animo, para concluir esta respuesta, a que ore por su hijo, a que clame Efesios 1, del 17 al 19. Señor, dale espíritu de sabiduría y de revelación a mi hijo en el conocimiento de ti. Alumbra sus ojos para que él sepa cuál es la esperanza a la que lo has llamado, cuáles son las riquezas de la gloria de tu herencia en los santos, cuál es la supereminente grandeza de tu poder para con nosotros. Ilumina a mi hijo. Usted tiene que orar, pero también tiene que poner límites, tiene que conectarlo con otros jóvenes de la iglesia, con líderes, para que él despierte y salga de esa cuevita en la que se está metiendo. Porque yo voy a decirle algo, si él no sale, se va a ir metiendo más. Mire, una persona que se va haciendo antisocial, se hace cada vez más antisocial. Yo no quiero, a mí no me gusta, me deprimo. Hay muchas, pero por eso, padres y madres, yo les pido en el nombre de Jesús que tengamos mucho cuidado de los medios masivos y las redes sociales. Yo no estoy diciendo que todo sea pecado. Estoy diciendo que tienes que tener criterio, tienes que tener discernimiento, tienes que darte cuenta de lo que está pasando, porque nuestra permisividad está produciendo cosas muy disfuncionales, como estos Terians y estas cosas que ahora se ponen de moda, cosas que hasta ya se siente perro ahora, ¿no? O gato, o león, o no sé qué cosa. Qué horrible, hermanos queridos. Entonces vamos a continuar. Quiero leerle, porque fíjense que aquí el apóstol dice, críenlos en disciplina e instrucción del Señor. Es interesante que no diga disciplina e instrucción que se te ocurra, no. Dios, el Dios de la Biblia, Antiguo y Nuevo Testamento, tiene una disciplina. La gente que piensa que Dios no disciplina, no castiga, no ha leído la Biblia. Desde el Génesis le dijo a Adán y Eva, si haces esto, morirás. Eso es disciplina. Y en el Nuevo Testamento, si usted lee, en el libro de Apocalipsis le dice, yo corrijo a todos los que amo. Arrepiéntete, le dice a las iglesias. Entonces Dios sí disciplina. Vamos a leer Hebreos 12, hermanos, del 5 al 11. Usted lo puede leer ahí en su Biblia, para que hablemos cómo es la disciplina del Señor. Mire, dice, hijo mío, no tengas en poco la disciplina del Señor, ni desmayes cuando seas reprendido por él, porque el Señor disciplina al que ama y castiga a todo aquel que recibe por hijo. Está el escritor de Hebreos refiriéndose a Proverbios 3, del 11 al 12. Y habla de la disciplina del Señor. Y él lo que hace es que reprende. No estoy diciendo que sea cruel, que sea rudo, que sea grosero, no. Dice, hey, eso no está bien. Y dice, el Señor al que ama, disciplina. Todo aquel que él recibe por hijo nos dijo, haz lo que quieras, tranquilo, no te preocupes, tú y yo somos cuates. No, dice que a todo el que recibe como hijo, lo castiga. Lo ubica, le da consecuencias. Versículo 7 de Hebreos 12. Si soportan la disciplina, Dios los trata como a hijos, porque ¿qué hijo es aquel a quien el padre no disciplina? Está diciendo, primer siglo, dice, ¿a poco habrá alguien que no disciplina a su hijo? Bueno, ahora hay mucha gente que no los disciplina. No los disciplina, hermanos, que no les pone límites, no los corrige. Le solapa y le da y le compra. Y piensa, muchos papás piensan que su paternidad consiste en hacer feliz a su hijo. No es cierto. Dice dos cosas que dice aquí la palabra. Es disciplina y es amonestación. La palabra amonestación es advertencia. Y dice que no lo hagas enojar. Si nos da tiempo, quiero explicar esto. Cada papá debemos de conocer a nuestros hijos. Unos son más sensibles, otros son más obstinados, unos son más pasivos, otros son más como reactivos. Entonces dice, tú tienes que conocer la estructura interna de tu hijo para saberlo tratar, porque si tú vives constantemente frustrado con él, vas a generar enojo. Entonces, a los hijos pequeños, hermanos, escuche bien con atención, se les enseña obediencia. Y a los hijos, mientras van creciendo, como los adolescentes, se les enseña responsabilidad. Tienen que saber, hijo, hay privilegios, hay responsabilidades y hay consecuencias si no lo haces. Eso lo vas a vivir aquí en nuestra casa y allá afuera. Te pasas una luz, excedes la velocidad, llegas tarde a un trabajo y te corren. Entonces, así es la vida. Y no podemos nosotros tenernos en un mundo en el que no. Él hace, él o ella hace, y no pasa nada. Porque si no se enoja o se pone triste. No, hermanos, por favor, vamos a seguir leyendo. Estamos leyendo Proverbios. Dice, pero si se les deja sin disciplina, de la cual todos han sido participantes, entonces son ilegítimos y no hijos. Versículo 9. Además, teníamos a nuestros padres terrenales que nos disciplinaban y los respetábamos. Oye, mi papá me decía no, y yo decía, más me vale que respeto, porque mi papá, algunos crecimos con papás de mano dura. Oh, hermanos, tenían una mano pesada, ¿verdad? Y dice, lo respetábamos. Dice, ¿por qué no obedeceremos mucho mejor al Padre de los Espíritus y viviremos? Versículo 10. Ellos, o sea, nuestros papás terrenales, nos disciplinaban por pocos días como a ellos les parecía. Pero Dios, el Padre Celestial, nos disciplina para que participemos de su santidad. La disciplina está forjando en nosotros santidad. Está forjando la semejanza de Cristo. Dice, Dios es así. Dios disciplina. Dios dice, hey, no. Versículo 11. Al momento, fíjese bien, ninguna disciplina parece ser causa de gozo, sino de tristeza. Está diciendo, cuando a alguien se le pone un límite, se le da una consecuencia, no le va a gustar. Pero, dice aquí, después da un fruto apacible de justicia a los que hayan sido ejercitados. O sea, una persona que es ejercitada en la disciplina, por ejemplo, si usted se ejercita en el correr, hacer un poco de cardio, usted va a tener un beneficio, usted va a tener un sistema cardiovascular sano. Pero si usted dice, ay, no, es que me da flojera, es que hace frío, es que hace calor, es que a mí me duele la rodilla o lo que sea, pues usted se quedó cómodo, pero no hubo beneficio y su salud se puede deteriorar. Entonces, si las disciplinas no dan gusto, pero después dan fruto. Y lo mismo pasa, está hablando, el escritor de Hebreos nos está hablando de la manera en la que Dios disciplina, en la que los padres disciplinan, y nosotros... En el siglo XXI, queridos amigos y hermanos, tenemos, no cambian tu palabra. El principio, yo no puedo ser más bueno que Dios. Dios es el más bueno de todos y Él disciplina. Y Él pone consecuencias. Y Él nos advierte, porque es un buen padre. Entonces nosotros en el siglo XXI tenemos que decir, ok, sin crueldad, sin legalismo, con amor, voy a poner disciplina en mi hogar. Y a nadie le va a gustar, pero después va a dar un fruto de justicia. Entonces la disciplina del Señor, para tratar de resumir, es ser firmes, para que los hijos sean obedientes. Y la palabra instrucción tiene que ver con las consecuencias, hermanos. Esto es, Dios dice así, por ejemplo, si tú guardas mis mandamientos, lo que veíamos, te va a ir bien. Pero si no los guardas, te va a ir mal. Si eres desobediente, rebelde a tus padres, tu vida se va a cortar. Aunque hagas dietas y suplementos y lo que sea, hay una conexión entre la largura de días, lo dice la Biblia, y la honra a los padres. Pero es que mis papás fueron horribles, yo ni lo conocí, abandoné a mi madre. Ok, pero Dios lo escogió y Él es tu padre. Entonces, cuando tú respetas, cuando tú honras, Dios establece una bendición. Fíjate lo que dice, por ejemplo, en 1 Corintios 10:11. Estas cosas estaba hablando de las cosas duras que pasó en el pueblo de Israel, lea el libro de Números, por favor. Las cosas que les pasó, tremendas, y se les acontecieron como ejemplos y están escritas para nuestra advertencia, para que nosotros, sobre quienes han llegado a los fines de las edades. O sea, dice, hay lecciones en la Biblia, en la vida de David, de Abraham, de Salomón, de Saúl, de todos los reyes, de José. O sea, hay cosas que le sucedieron, dice, son un ejemplo, son una advertencia. ¡Cuidado! ¡Cuidado! Tú no te puedes brincar las trancas. Tú no puedes pensar, yo soy VIP, yo soy del siglo XXI. No. Tú dices, sí, Señor, ahí está escrito y si les pasó, me puede pasar a mí. Si ellos dicen la palabra que se levantaron a comer y a jugar y luego les vino algo terrible, dice, yo no puedo pensar que estoy jugando y no me va a pasar nada. Y este ejemplo es un ejemplo para los papás. Entonces, estas no son advertencias solo de los hombres, sino es del Señor. Porque Dios nos ama, hermanos. ¿Y sabe qué quiere Dios? Dios quiere librarnos del infierno. Cristo dice, por ejemplo, si una persona se entrega a la lujuria, puede entrar, caer en el infierno. Dice, si tu ojo te hizo ocasión de caer, sácalo. Corta con esa computadora, corta con eso. No sea que con tus dos ojos seas echado al infierno. Está hablando, ten medidas drásticas, porque el rebasar ciertos límites es peligroso. No que no haya perdón, porque Dios tiene misericordia, pero llega un punto en el que el corazón se puede hacer duro, al punto que ya no quieren ni arrepentirse. Por eso Cristo dice, ¡hey, cuidado! Él pone ahí un warning, dicen aquí en inglés. Espérate, no pases eso. Fíjese, nada más para terminar hablando de la manera en la que los papás tienen que conocer a sus hijos. Dice en el Salmo 103, versículos 3 y 14, tan compasivo es el Señor con los que le temen como lo es un padre con sus hijos. Nuestra paternidad está modelada por la paternidad de Dios. Dios es Padre. Por eso oramos Padre nuestro que estás en los cielos. Porque Dios es Padre de Jesús y Padre de nosotros. Versículo 14 de Salmo 103. Él conoce de que hemos sido formados. Recuerda que somos polvo. O sea, dice la Biblia que Dios nunca nos permitirá una prueba que sea mayor de lo que podemos resistir. Nunca. Dios dice, yo te conozco. Y voy a permitir situaciones, pero sé hasta dónde puedes llegar. Entonces, si algo está pasando, es porque el Padre nos conoce y nosotros debemos de conocer a nuestros hijos, no para solaparlos, pero para entender su constitución y saber. Yo, por ejemplo, una de mis hijas era de carácter fuerte, chiquita pero picosa. Y yo sabía que tenía que ser firme, pero me costaba porque ella resistía. Y a veces me enojaba y en mi enojo la lastimaba. Porque mire, una cosa es disciplina, instrucción, y otra cosa es enojo y represión. Hay personas que se enojan con sus hijos, pero no los disciplinan. ¡Ah, me caes bien gordo! ¿Qué? Ahí están los $100. No. Usted sin enojo tiene reglas. Que dice, bueno, hijo, pues aquí ya parece un privilegio. Lo siento mucho. Pues te vas a quedar sin cenar. No sé. Ahí usted ore y platique y aprenda, para que sepa cómo crear un código, una especie de constitución interna en su hogar, donde el papá y la mamá oran, se ponen de acuerdo para establecer estas normas, y todos tenemos que respetarlas. Entonces, hermanos queridos, voy a dar un pequeño resumen para la función de los padres hacia los hijos. Debemos ser padres confiables para satisfacer sus necesidades, no solamente materiales, sino morales y espirituales. Solamente le doy los tenis que quiere, le doy la disciplina que necesita y le doy las advertencias que son propias de la situación. Número 2, tenemos que tener una visión espiritual. No es ser enojones, no es ser generales o gendarmes. Es tener una visión espiritual y moral. Número 3, ser firmes. Me duele, hijo, pero ni modo. Así estamos, eso fue lo que hablamos y así se va a quedar. Número 4, déles instrucción sólida para una vida centrada en Dios. Muchos jóvenes se centran en sí mismos, en los deportes, en el dinero, en el trabajo. No, el centro de todo es Jesucristo. Él es el centro. Él es la vida verdadera. Número 5, tiene que conocer sus límites y deleites. Nuestra meta, hermanos, es tener hijos confiados en Dios, o sea, seguros de sí mismo, obedientes y felices. Pero el camino para llegar ahí no es el camino de solapar. Es el camino de seguir el mandato del Señor. Que ellos aspiren a la santidad. No a la santurronería, sino a la santidad, una vida limpia. Porque nuestra meta, insisto, es que sean hijos seguros, porque no los reprimimos, no los maltratamos, pero a la vez fuimos firmes y la obediencia produjo en ellos un fruto bueno. Y ahora están felices. El consejo para este día, mis hermanos queridos, no es fácil. Es bastante complejo ser padres. Y si usted ha cometido errores en la creencia de sus hijos, por una parte es normal, debe perdonarse a sí mismo. Y es el tiempo de decir, ok, Señor, tal vez no lo hice bien, pero este es mi tiempo de empezar a corregir. Yo creo que nunca es demasiado tarde para que un padre, aunque ya sus hijos no sean tal vez ya son mayores, empiece a hacer su parte para proporcionar lo que el Señor nos dice en su palabra, una crianza donde hay una disciplina del Señor y una instrucción o advertencia del Señor. Y al hacer esto, hermanos queridos, estamos trayendo el orden de Dios sobre nuestras vidas y nuestras generaciones. Nosotros queremos que aún los hijos de nuestros hijos puedan vivir en estos ambientes sanos, donde lo que prevalece es lo que Dios ha dicho, y aún en medio de estas generaciones que están tan fuera de lugar, veamos triunfo, victoria, testimonios, estabilidad, decisiones sabias, que nuestros hijos sean, como decíamos, obedientes, que sean confiables y que sean felices porque están haciendo las cosas a la manera de Dios. Así que les animamos a poner en práctica el consejo del Señor. Dios los bendiga. Muchas gracias por escucharnos. Nos vemos la próxima vez.
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1: Señor, nos entregamos en esta noche, Padre, como un sacrificio en adoración para ti, Señor.

Te adoramos, Señor. Nos entregamos en esta noche, Padre, como un sacrificio en adoración para ti, Señor.

Bendiciones, que el Señor les bendiga. El Señor les envía un fuerte abrazo, una palabra de paz, una palabra de fe, para que tú creas, para que tú sepas que Dios existe, que Dios vive, que Él murió, pero que resucitó al tercer día. Puedo asegurarte que Dios vive, aleluya, y que ahora voy a compartir una palabra preciosa del Señor para que tú te alimentes, para que tú seas sustentado en la fe, en la esperanza, en el amor que tanto Él nos ha dado, que dice que dio a su Hijo único para que todo aquel que en Él cree no se pierda, mas tenga vida eterna. Tienes que creer en el Señor, tienes que saber, aleluya, que Él se entregó por ti y por mí para que tú seas salvo. Amén. La palabra del Señor, aleluya, nos testifica que Él es nuestro abogado, que Él está atento a la necesidad que nosotros tenemos en este mundo. Tienes una necesidad, necesitas un abogado, necesitas quien te defienda. Aquí te presento al Señor. Amén. La palabra del Señor, amén, es verdadera y es fiel. Todos en este mundo nos traicionan, pero Él, se dice la palabra, que Él permanece fiel, que Él está como poderoso gigante defendiéndote y ayudándote, pero tienes que creer en Él, que saber que Él existe. Amén. Aleluya. Dice la palabra de Dios en el libro, en primera de Juan, capítulo 2. Nos llama con un amor fraternal y nos dice: hijitos míos, tú eres hijo de Dios. Si tú estás en desobediencia, levántate, levántate y cree que eres hijo de Dios. Si todos te han despreciado, si te encuentras en una situación, aleluya, que eres una persona marginado por la sociedad, marginado por tu familia, ahora tienes que creer en un Dios poderoso. Dice: hijitos míos, estas cosas os escribo para que no pequéis. Aleluya. Y si alguno hubiere pecado, abogado tenemos para con el Padre, a Jesucristo el justo. Amén. Mira qué bonito como dice: estas palabras te escribo para que no pequéis, para que ya le pares, ¿no? Para que no sigas pecando, porque nosotros tenemos un amor

Bendiciones, que el Señor les bendiga. El Señor les envía un fuerte abrazo, una palabra de paz, una palabra de fe, para que tú creas, para que tú sepas que Dios existe, que Dios vive, que Él murió, pero que resucitó al tercer día. Puedo asegurarte que Dios vive, aleluya, y que ahora voy a compartir una palabra preciosa del Señor para que tú te alimentes, para que tú seas sustentado en la fe, en la esperanza, en el amor que tanto Él nos ha dado, que dice que dio a su Hijo único para que todo aquel que en Él cree no se pierda, mas tenga vida eterna. Tienes que creer en el Señor, tienes que saber, aleluya, que Él se entregó por ti y por mí para que tú seas salvo. Amén. La palabra del Señor, aleluya, nos testifica que Él es nuestro abogado, que Él está atento a la necesidad que nosotros tenemos en este mundo. Tienes una necesidad, necesitas un abogado, necesitas quien te defienda. Aquí te presento al Señor. Amén. La palabra del Señor, amén, es verdadera y es fiel. Todos en este mundo nos traicionan, pero Él, se dice la palabra, que Él permanece fiel, que Él está como poderoso gigante defendiéndote y ayudándote, pero tienes que creer en Él, que saber que Él existe. Amén. Aleluya. Dice la palabra de Dios en el libro, en Primera de Juan, capítulo 2, nos llama con un amor fraternal y nos dice: hijitos míos, tú eres hijo de Dios. Si tú estás en desobediencia, levántate, levántate y cree que eres hijo de Dios. Si todos te han despreciado, si te encuentras en una situación, aleluya, que eres una persona marginado por la sociedad, marginado por tu familia, ahora tienes que creer en un Dios poderoso. Dice: hijitos míos, estas cosas os escribo para que no pequéis. Aleluya. Y si alguno hubiere pecado, abogado tenemos para con el Padre, a Jesucristo el justo. Amén. Mira qué bonito como dice: estas palabras te escribo para que no pequéis, para que ya le pares, ¿no? Para que no sigas pecando, porque nosotros tenemos un abogado poderoso, grande en batalla, que las vence todas. Amén. Que no dudemos por nada, que sepamos, amén, que Él venció, que sigue venciendo, amén, toda adversidad, todo lo que se te viene al frente. Pon en las manos del Señor cualquier problema. Llámalo como tu abogado, como tu defensor.
dice, para con el Padre, a Jesucristo, el justo. Él es justo, Él es real y verdadero. Él es grande en batalla, Él es fuerte. Amén. Él puede ayudarte. Tú no tienes necesidad muchas veces de comentar tu situación a otro, porque nadie es fiel, solamente Dios es fiel, y también dice que Él es justo, que Él es verdadero, aleluya, que Él es capaz de extenderte sus manos a ti, que estás necesitado de soluciones, que tienes planes, que tienes necesidades grandes, porque en este mundo pasamos por tiempos difíciles que solamente Dios puede sacarnos. Amén. Dice, al fiel y justo, y Él es la propiciación por nuestros pecados. Y no solamente por nuestros pecados, sino también por los de todo el mundo. No solamente por ti. Mira qué poderoso es el Señor, que no solamente es por nosotros, sino por el mundo entero. Qué poderoso es Dios. Y así nosotros pasamos afligidos, desesperados y angustiados. No tenemos que estar en esta manera. Tenemos que confiar en el Señor. Saber, esperar, tener la plena confianza que Él está de nuestro lado. Amén. Gloria a Dios. Dice la palabra del Señor. Y esto sabemos, que nosotros le conocemos si guardamos sus mandamientos. Aquel joven rico le preguntaron si sabía, si había guardado los mandamientos. Él los había guardado, pero no los había puesto en práctica. Amén. Tenemos que guardarlos en nosotros, pero tenemos que ponerlos en práctica. Amén. Y esto sabemos, que nosotros le conocemos. Ahora nosotros le conocemos. Es necesario que tú le conozcas, que tú conozcas su palabra, sus promesas, sus deseos, su capacidad, su inteligencia, su sabiduría, su poder sobrenatural. Amén. Que tiene Dios. Sí. Si guardamos sus mandamientos. Amén. El que dice, yo le conozco, y no guarda sus mandamientos, el tal es mentiroso. No tienes que ser mentiroso. Tienes que conocerle de verdad. Tienes que saber quién Él es. Tienes que saber que Él se ofrece para ti como Padre. Como Padre, Padre espiritual, Padre celestial. Amén. Como un Padre, como un abogado, como tu defensor de toda situación en la que tú puedas estar, aleluya, viviendo
en estos momentos. Vienen tiempos difíciles que solamente la mano poderosa de Dios puede sostenernos. Sostenernos. Muchas veces nosotros no podemos con mucho. Con muchos problemas, problemas en los hogares, problemas en los trabajos, problemas de salud, problemas financieros. Y cuánto problema tenemos que pasar. Pero tenemos que tener esa esperanza viva que es Jesús de Nazareno, que es nuestro Padre, que es el que vino a buscarnos para salvarnos, a sacrificarse, a entregarse por entero, por ti y por mí. Tienes que saberlo. Y mira, porque puedes escuchar muchos mensajes y tú puedes decir, ¿cuál es verdaderamente la verdad? Yo puedo decirte que la verdad es Cristo Jesús. Aleluya. Ve a la palabra. La palabra del Señor es la luz que puede alumbrarte y puede demostrarte una y mil veces que es el mapa de la salvación, que es el tesoro escondido que existe, que si tú no le buscas de todo corazón, puedes perderte en este mundo, puedes descarriarte, puedes estar en el pozo cenagoso, en el cual las fuerzas físicas no son posibles para que tú salgas de ese pozo cenagoso en el que tú te encuentres. Ve y busca la palabra, refúgiate en ella. En ella vas a encontrar esa paz que el mundo no da, esa paz que está escondida solamente en Cristo Jesús. Es necesario que la luz de Dios te alumbre. Aleluya. Que el Señor, amén, rescate tu vida y vengas a la realidad. A la realidad. Quiero decirte que Dios es mi realidad. Que Dios es mi esperanza, que Dios es mi solución a todo. Pero tengo que creer, pero tengo que saber que Él es mi juez justo. Aleluya. Él es mi salvación, Él es mi esperanza. Por eso estoy testificándote en este día. Aleluya. Que si tú has probado de todo, prueba a Dios. Prueba a Dios. Cree en Él. Él te ayuda. He aquí, dice la palabra, yo estoy con vosotros todos los días de vuestra vida. Si no tienes paz, si estás angustiado, si ya no crees en nadie, cree en el Señor Jesucristo. Y te aseguro que serás salvo. Y te aseguro que vas a tener una paz incomparable. Que no vas a llegar a creer en nadie, ni a confiar en nadie. Solamente en nuestro Salvador personal de nuestras vidas. Quiero que tú sepas
que sin Dios no somos nada, que sin Dios, dice la palabra, es una palabra dura, pero es cierta. Dice que somos como un trapo de inmundicia, como ese trapo que ya está sucio, que está grasoso, que ya no sirve para limpiar algún mueble, porque si tú usas ese trapo, el mueble se te va a ensuciar. Entonces, así nos compara el Señor, que sin Él somos un trapo de inmundicia. Aleluya. Pero con Cristo Jesús, Él llega, Él nos limpia, Él nos transforma, Él nos da amor. Aleluya. Muchas veces nosotros queremos recibir amor de alguien que no tiene amor, que no tiene que darte. Si tu papá, si tu mamá no tiene a Cristo, no tiene amor que darte. No sabe cómo dar ese amor, no sabe cómo abrazarte, cómo tú sientas ese amor, ese abrazo de mamá o de papá. Quiero decirte que él, que tu mamá, que tus padres a lo mejor han tenido una vida de fracasos, de una vida de fracaso en fracaso. Por lo tanto, ellos no pueden darte eso que tú necesitas. Solamente Dios puede llenar ese vacío que tú tienes. Amén. Esa necesidad, esa paz que el mundo no da, que solamente Dios es capaz de darte esa paz que tú necesitas. Dice la palabra: pero el que guarda su palabra, en este verdaderamente el amor de Dios se ha perfeccionado. En el que guarda su palabra. Pero imagínate tú que nunca has leído la palabra, que la desconoces. Aleluya. ¿Cómo vas a guardar la palabra si nunca la has leído? Es necesario que tú conozcas la palabra del Señor. Puede ser que ahí en tu casa esté una Biblia. Búscala. Si no está una Biblia en tu casa, ve y consíguela, cómprala, lee la palabra, llénate de Dios. Amén. Aleluya. Así dice la palabra. Pero el que guarda su palabra, en este verdaderamente el amor de Dios se ha perfeccionado. Por esto sabemos que estamos en Él. Estamos en Él y estamos para Él. Aleluya. Y tú me puedes decir, ¿cómo estamos para Él? Yo estoy al servicio de Él. Todo aquel que predica su palabra, está para Él. Estoy aquí para Él. Estoy haciendo el trabajo que el Señor me ha encomendado, y es alcanzar las almas para Dios, alcanzarte a ti para que tú obtengas la salvación que no se puede conseguir por otros medios, solamente a través de Él. Tienes que creer, tienes que saber quién es Dios. Amén. Dice la palabra del Señor: el que dice que permanece en Él debe andar como Él
anduvo. Aleluya. ¿Cómo anduvo el Señor? Quiero explicarte. Fue tentado, fue llevado en el desierto, pero permaneció fiel. Amén. Fue tentado de una manera, tentado que como estuvo en el desierto, el diablo le ofreció y le dijo que si era verdaderamente él, que convirtiese aquella piedra en pan, porque sabía que tenía hambre. Pero le dijo el Señor, no solamente de pan vive el hombre, sino de toda palabra que sale de la boca de Dios. La palabra del Señor salió de su boca. Amén. Y bueno, le ofreció el mundo entero. Pero el que había el que creó el mundo fue Dios. Él no era el dueño del mundo, ni es el dueño del mundo. Dios es el dueño. Entonces es un mentiroso. El adversario es un mentiroso. El que te ha mentido y el que ha tenido tu vida con engaños. Pero el Señor ha venido al encuentro de ti y a decirte, yo te amo. Yo quiero salvarte, yo quiero rescatarte, yo quiero ayudarte en esta situación en la que te encuentras. Estás en una situación de divorcio, pero el orgullo no te deja. Amén. No te deja que tú reconcilies con tu pareja. Te mantiene erguido, te mantiene enojado, te mantiene y te sigue, pero es el enemigo el que te tiene de esta forma. El Señor te ha saludado. Amén. Y te ha dicho que Él es nuestro abogado fiel y verdadero. Si tú crees en el Señor, pon en las manos del Señor todo lo que te está atemorizando, todo lo que te mantiene afligido, desesperado, angustiado, abatido. Este es el día que el Señor hizo para rescatar tu vida. Este es el día de salvación. Aleluya. Que Dios, aleluya, se ha manifestado. Aleluya. Se ha manifestado de una manera poderosa que te dice, hijitos míos, estas cosas os escribo para que ya no sigan pecando. Y si alguno hubiese pecado, abogado tenemos para con el Padre, a Jesucristo el justo.

Bendiciones, que el Señor les bendiga. El Señor les envía un fuerte abrazo, una palabra de paz, una palabra de fe, para que tú creas, para que tú sepas que Dios existe, que Dios vive, que Él murió, pero que resucitó al tercer día. Puedo asegurarte que Dios vive, aleluya, y que ahora voy a compartir una palabra preciosa del Señor para que tú te alimentes, para que tú seas sustentado en la fe, en la esperanza, en el amor que tanto Él nos ha dado, que dice que dio a su Hijo único para que todo aquel que en Él cree no se pierda, mas tenga vida eterna. Tienes que creer en el Señor, tienes que saber, aleluya, que Él se entregó por ti y por mí para que tú seas salvo. Amén. La palabra del Señor, aleluya, nos testifica que Él es nuestro abogado, que Él está atento a la necesidad que nosotros tenemos en este mundo. Tienes una necesidad, necesitas un abogado, necesitas quien te defienda. Aquí te presento al Señor. Amén. La palabra del Señor, amén, es verdadera y es fiel. Todos en este mundo nos traicionan, pero Él, se dice la palabra, que Él permanece fiel, que Él está como poderoso gigante defendiéndote y ayudándote, pero tienes que creer en Él, que saber que Él existe. Amén. Aleluya. Dice la palabra de Dios en el libro, en primera de Juan, capítulo 2, nos llama con un amor fraternal y nos dice: hijitos míos, tú eres hijo de Dios. Si tú estás en desobediencia, levántate y cree que eres hijo de Dios. Si todos te han despreciado,

si te encuentras en una situación, aleluya, que eres una persona marginado por la sociedad, marginado por tu familia, ahora tienes que creer en un Dios poderoso. Dice, hijitos míos, estas cosas os escribo para que no pequéis. Aleluya. Y si alguno hubiere pecado, abogado tenemos para con el Padre, a Jesucristo el justo. Amén. Mira qué bonito como dice. Estas palabras te escribo para que no pequéis, para que ya le pares, ¿no? Para que no sigas pecando, porque nosotros tenemos un abogado poderoso, grande en batalla, que las vence todas. Amén. Que no dudemos por nada, que sepamos, amén, que Él venció, que sigue venciendo, amén, toda adversidad, todo lo que se te viene al frente. Pon en las manos del Señor cualquier problema. Llámalo como tu abogado, como tu defensor. Dice, para con el Padre, a Jesucristo, el justo. Él es justo, Él es real y verdadero. Él es grande en batalla, Él es fuerte. Amén. Él puede ayudarte. Tú no tienes necesidad muchas veces de comentar tu situación a otro, porque nadie es fiel, solamente Dios es fiel, y también dice que Él es justo, que Él es verdadero, aleluya, que Él es capaz de extenderte sus manos a ti, que estás necesitado de soluciones, que tienes planes, que tienes necesidades grandes, porque en este mundo pasamos por tiempos difíciles que solamente Dios puede sacarnos. Amén. Dice, al fiel y justo, y Él es la propiciación por nuestros pecados. Y no solamente por nuestros pecados, sino también por los de todo el mundo. No solamente por ti. Mira qué poderoso es el Señor, que no solamente es por nosotros, sino por el mundo entero. Qué poderoso es Dios. Y así nosotros pasamos afligidos, desesperados y angustiados. No tenemos que estar en esta manera. Tenemos que confiar en el Señor. Saber, esperar, tener la plena confianza que Él está de nuestro lado. Amén. Gloria a Dios. Dice la palabra del Señor. Y esto sabemos, que nosotros le conocemos si guardamos sus mandamientos. Aquel joven rico le preguntaron si sabía, si había guardado los mandamientos. Él los había guardado, pero no los había puesto en práctica. Amén.
tenemos que guardarlos en nosotros, pero tenemos que ponerlos en práctica. Amén. Y esto sabemos que nosotros le conocemos. Ahora nosotros le conocemos. Es necesario que tú le conozcas, que tú conozcas su palabra, sus promesas, sus deseos, su capacidad, su inteligencia, su sabiduría, su poder sobrenatural. Amén. Que tiene Dios. Sí. Si guardamos sus mandamientos. Amén. El que dice, yo le conozco, y no guarda sus mandamientos, el tal es mentiroso. No tienes que ser mentiroso. Tienes que conocerle de verdad. Tienes que saber quién Él es. Tienes que saber que Él se ofrece para ti como padre, padre espiritual, padre celestial, amén. Como un padre, como un abogado, como tu defensor de toda situación en la que tú puedas estar, aleluya, viviendo en estos momentos. Vienen tiempos difíciles que solamente la mano poderosa de Dios puede sostenernos. Sostenernos. Muchas veces nosotros no podemos con mucho. Con muchos problemas, problemas en los hogares, problemas en los trabajos, problemas de salud, problemas financieros, y cuánto problema tenemos que pasar. Pero tenemos que tener esa esperanza viva que es Jesús de Nazareno, que es nuestro Padre, que es el que vino a buscarnos para salvarnos, a sacrificarse, a entregarse por entero, por ti y por mí. Tienes que saberlo. Y mira, porque puedes escuchar muchos mensajes y tú puedes decir, ¿cuál es verdaderamente la verdad? Yo puedo decirte que la verdad es Cristo Jesús. Aleluya. Ve a la palabra. La palabra del Señor es la luz que puede alumbrarte y puede demostrarte una y mil veces que es el mapa de la salvación, que es el tesoro escondido que existe, que si tú no le buscas de todo corazón, puedes perderte en este mundo, puedes descarriarte, puedes estar en el pozo cenagoso, en el cual las fuerzas físicas no son posibles para que tú salgas de ese pozo cenagoso en el que tú te encuentres. Ve y busca la palabra, refúgiate en ella. En ella vas a encontrar esa paz que el mundo no da, esa paz que está escondida solamente en Cristo Jesús. Es necesario que la luz de Dios te alumbre. Aleluya. Que el Señor, amén, rescate tu vida y vengas a la realidad.
a la realidad, quiero decirte que Dios es mi realidad, que Dios es mi esperanza, que Dios es mi solución a todo. Pero tengo que creer, pero tengo que saber que Él es mi juez justo. Aleluya. Él es mi salvación, Él es mi esperanza. Por eso estoy testificándote en este día. Aleluya. Que si tú has probado de todo, prueba a Dios. Prueba a Dios. Cree en Él. Él te ayuda. He aquí, dice la palabra, yo estoy con vosotros todos los días de vuestra vida. Si no tienes paz, si estás angustiado, si ya no crees en nadie, cree en el Señor Jesucristo. Y te aseguro que serás salvo. Y te aseguro que vas a tener una paz incomparable. Que no vas a llegar a creer en nadie, ni a confiar en nadie, solamente en nuestro Salvador personal de nuestras vidas. Quiero que tú sepas que sin Dios no somos nada, que sin Dios, dice la palabra, es una palabra dura, pero es cierta, dice que somos como un trapo de inmundicia, como ese trapo que ya está sucio, que está grasoso, que ya no sirve para limpiar algún mueble, porque si tú usas ese trapo, el mueble se te va a ensuciar. Entonces, así nos compara el Señor, que sin Él somos un trapo de inmundicia. Aleluya, pero con Cristo Jesús, Él llega, Él nos limpia, Él nos transforma, Él nos da amor. Aleluya, muchas veces nosotros queremos recibir amor de alguien que no tiene amor, que no tiene que darte. Si tu papá, si tu mamá no tiene a Cristo, no tiene amor que darte. No sabe cómo dar ese amor, no sabe cómo abrazarte, cómo tú sientas ese amor, ese abrazo de mamá o de papá. Quiero decirte que él, que tu mamá, que tus padres a lo mejor han tenido una vida de fracasos, de una vida de fracaso en fracaso. Por lo tanto, ellos no pueden darte eso que tú necesitas. Solamente Dios puede llenar ese vacío que tú tienes. Amén. Esa necesidad, esa paz que el mundo no da, que solamente Dios es capaz de darte esa paz que tú necesitas. Dice la palabra: pero el que guarda su palabra, en este verdaderamente el amor de Dios se ha perfeccionado. En el que guarda su palabra. Pero imagínate tú que nunca has leído la palabra, que la desconoces. Aleluya. ¿Cómo vas a guardar la palabra si nunca la has leído? Es necesario que tú conozcas
la palabra del Señor. Puede ser que ahí en tu casa esté una Biblia. Búscala. Si no está una Biblia en tu casa, ve y consíguela, cómprala, lee la palabra, llénate de Dios. Amén. Aleluya. Así dice la palabra. Pero el que guarda su palabra, en este verdaderamente el amor de Dios se ha perfeccionado. Por esto sabemos que estamos en Él. Estamos en Él y estamos para Él. Aleluya. Y tú me puedes decir, ¿cómo estamos para Él? Yo estoy al servicio de Él. Todo aquel que predica su palabra, está para Él. Estoy aquí para Él. Estoy haciendo el trabajo que el Señor me ha encomendado, y es alcanzar las almas para Dios, alcanzarte a ti para que tú obtengas la salvación que no se puede conseguir por otros medios, solamente a través de Él. Tienes que creer, tienes que saber quién es Dios. Amén. Dice la palabra del Señor: el que dice que permanece en Él debe andar como Él anduvo. Aleluya. ¿Cómo anduvo el Señor? Quiero explicarte. Fue tentado, fue llevado en el desierto, pero permaneció fiel. Amén. Fue tentado de una manera, tentado que como estuvo en el desierto, el diablo le ofreció y le dijo que si era verdaderamente él, que convirtiese aquella piedra en pan, porque sabía que tenía hambre. Pero le dijo el Señor, no solamente de pan vive el hombre, sino de toda palabra que sale de la boca de Dios. La palabra del Señor salió de su boca. Amén. Y bueno, le ofreció el mundo entero. Pero el que había el que creó el mundo, fue Dios. Él no era el dueño del mundo, ni es el dueño del mundo. Dios es el dueño. Entonces es un mentiroso. El adversario es un mentiroso. El que te ha mentido y el que ha tenido tu vida con engaños. Pero el Señor ha venido al encuentro de ti y a decirte, yo te amo, yo quiero salvarte, yo quiero rescatarte, yo quiero ayudarte en esta situación en la que te encuentras. Estás en una situación de divorcio, pero el orgullo no te deja. Amén. No te deja que tú reconcilies con tu pareja. Te mantiene erguido, te mantiene enojado, te mantiene y te sigue, pero es el enemigo el que te tiene de esta forma. El Señor te ha saludado. Amén. Y te ha dicho que Él es nuestro abogado fiel y verdadero. Si tú crees en el Señor, pon en las manos del Señor todo lo que te está atemorizando,
todo lo que te mantiene afligido, desesperado, angustiado, abatido. Este es el día que el Señor hizo para rescatar tu vida. Este es el día de salvación. Aleluya. Que Dios, aleluya, se ha manifestado. Aleluya. Se ha manifestado de una manera poderosa que te dice, hijitos míos, estas cosas os escribo para que ya no sigan pecando. Y si alguno hubiese pecado, abogado tenemos para con el Padre, a Jesucristo el justo. Aleluya. Dice la palabra del Señor, porque muchas veces nosotros nos refugiamos en cosas vanas que no valen la pena. Dice la palabra, no améis al mundo, ni las cosas que están en el mundo. Si alguno ama al mundo, el amor del Padre no está en él. Dice, porque todo lo que hay en el mundo, los deseos de la carne, los deseos de los ojos, la vanagloria de la vida, no provienen del Padre, sino del mundo. ¿Verdad que es cierto? Dice, y el mundo pasa, todo va a pasar. En este mundo todo pasa. Pasan los tiempos, pasan las modas, pasa el amor, pasan las riquezas, pasa el amigo, todo pasa. Amén. Y sus deseos, el mundo, y el mundo pasa, y sus deseos, pero el que hace la voluntad de Dios permanece para siempre. ¿Quieres permanecer para siempre? Solamente con Dios puedes. Amén. Que no puede pasar todo. Puede pasar la moda. Pasan los cánticos. Hay cánticos antiguos. Hay modas que ya no. Los amigos, todo pasa. Pero Dios permanece fiel. Aleluya. Él es fiel, Él es bueno. Él es santo, solamente Él es santo. Él quiere ser tu amigo, Él quiere ser tu padre espiritual. Porque hay padres que abandonan a sus hijos y no sienten nada. Pero Dios no nos abandona. Dios no te ha abandonado, yo te lo aseguro. Recibe a Cristo como tu salvador personal de tu alma. Dios ha tocado tu corazón, tu mente, tu espíritu, tu alma. Dios la tocó ahora. Recíbelo como tu salvador, como tu defensor, como tu abogado, como tu esperanza. Repite conmigo, Señor Jesús, te recibo en mi corazón. Perdóname los pecados que he cometido. Llámame como tu hijo. Me rindo a ti. Ahora, Señor, quiero caminar tomado de tu mano preciosa. Y quiero llamarme tu hijo. Amén. Dios te bendiga.
Cristo te ama. Aleluya. Ora con Dios, platica con Él y asiste a una iglesia. Bendiciones.

es un milagro, donde el milagro pase todos los días. En lugares deleitosos, y es hermosa la heredad que me ha tocado. Bendeciré a Jehová que me aconseja y aún por las noches le enseña mi conciencia. Porque está a mi diestra, porque está delante de mí, yo no seré conmovido.

conmigo, tú tienes el control. Tú tienes el control. Nunca pierdes el control. Yo no sabía que esa canción yo la había escrito para mi proceso. Porque no me había pasado nada antes de que yo escribiera esa canción. Cuando yo la escribí, pero Él sabe cómo tener detalles con nosotros. Cuando eres su hijo y cuando eres uno que no solo ha sido marcado por Él, sino cuando tú has causado algo en el corazón de papá.

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Regreso con ustedes de

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Te bendecimos. Te exaltamos. Tú eres santo.

siglo en siglo es igual, tu poder y tu majestad. Te alabaré para siempre. 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

Dice la Biblia que son como ríos de agua viva que fluyen. Dígale al hermano que tiene la par. Son como ríos. Mírenlo y dígale, son como ríos. No se pueden quedar adentro. Los tengo que sacar. Los tengo que cantar.

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2: Amados hermanos, en el video anterior vimos que el libro de Apocalipsis es cronológico. Vimos también que los sellos en realidad son filtros, son un plan de Dios para tener muchos hijos como Jesús. Y luego Jesús diciendo que los primeros cuatro sellos, Jesús los llamó principio de dolores, como aparece en pantalla. Ahora, piénsalo un poco, porque el griego agrega ahí a esa frase de principio de dolores que dijo Jesús dos veces en los evangelios, que esos son dolores de parto, de acuerdo al griego. Ahora, si esos son dolores de parto, y los sellos son un proceso de Dios para tener muchos hijos, como aquel que complace su alma, fíjese bien, hermano, ¿a qué dirigen? ¿Para qué sirven? ¿Para qué son? Aún en lo natural, en el mundo natural. Pero Dios nos está dando un ejemplo ahí, de algo espiritual. ¿Para qué sirven los dolores de parto? ¿En qué va a terminar los dolores de parto? ¿En qué termina una mujer encinta con dolores? ¿En qué termina eso, hermano? ¡En un hijo! Eso es exactamente lo que Dios quiere hacer, pero en esta ocasión el hijo no es uno solo. Por eso es errónea la interpretación en Apocalipsis 12 de que la mujer que está ahí es María dando a luz en el Medio Oriente a Jesús 2000 años atrás, hermano. Eso nos saca por completo de la cronología del libro Apocalipsis. El propósito de Dios es tener muchos hijos y va a nacer un hijo. En Apocalipsis 12 nace un hijo y dice ahí que el nacimiento de ese hijo es para regir las naciones con vara de hierro. Sí es Jesús, pero es Jesús ya multiplicado en muchos como él. Y Jesús mismo, fíjese bien, hermano, él está uniendo el pasaje de Apocalipsis capítulo 12 y versículo 5, donde dice que ese hijo varón que dio a luz la mujer nace para regir las naciones con vara de hierro. Jesús mismo. Preste atención cuando Jesús está hablando, hermano. En Apocalipsis capítulo 2, versos 26 y 27, él está diciendo ahí que los que lleguen a ser vencedores, la autoridad que él recibió del Padre, dice, en Apocalipsis 2, 26 y 27, él se la va a dar a los vencedores de las iglesias. Escuche bien, hermano. ¿Y para qué les va a dar ese poder? Él dice, yo les daré autoridad sobre las naciones para que las rijan con vara de hierro. Preste atención. Jesús está diciendo allí que los vencedores, Apocalipsis 2, 26 y 27, Jesús está diciendo que los vencedores regirán las naciones con vara de hierro. ¿Y cuándo va a ser eso? ¿En dónde más aparece el pasaje que nos va a decir cuando eso sucede? Apocalipsis 12, 5, hermano, ha estado ahí todo el tiempo diciéndonos que ese hijo que va a nacer, en realidad son muchos, es Jesús multiplicado, para que se cumpla también la palabra hablada de Jesús como profeta cuando dijo en Juan 12, 24, si el grano de trigo no cae a tierra y muere, no lleva fruto, pero si muere, lleva mucho fruto. Jesús es la semilla que fue plantada, una semilla gloriosa, una semilla con la calidad y la esencia del Padre. Ahora, hermano, viene la cosecha. Muchos hijos nacerán de una mujer en sufrimiento, de una mujer con dolores de parto, de una mujer encinta nacerá, una mujer perseguida, una mujer que está siendo abrumada y que está siendo vencida por la bestia que dice en Apocalipsis 13 y que dice en Daniel 7, está persiguiendo a los santos del Altísimo. Pero esa persecución, ese sufrimiento, esos dolores de parto producirán de la iglesia. El Hijo amado nacerá en muchos creyentes como Jesús, que llegarán a ser como Él a la medida de la estatura de la plenitud de Cristo. Y Jesús dijo que Él a esos vencedores le va a entregar la autoridad, le va a entregar la legalidad, le va a entregar la autoridad sobre las naciones. Y en ese mismo verso 5 de Apocalipsis 12, dice ahí que ese hijo, cuando nació, el hijo que va a regir las naciones, que son muchos, como dijo Jesús en Apocalipsis 2:26, dice que ese hijo, que son muchos, fue arrebatado. La palabra ahí es el griego para harpazo, la misma palabra en Tesalonicenses 4:17 para el rapto. Así que ahí está el rapto, hermano. Ahí nos está diciendo la Biblia. Ahí ha estado todo el tiempo, pero nosotros, por nuestras propias ideas y porque no caben nuestras ideas dentro de la cronología que fue dada por el Espíritu Santo que reveló las Escrituras al apóstol Juan, nosotros hemos hecho una ensalada y hemos cambiado todo. Pero ahí está bien claro lo que el Señor está haciendo. Así que, antes de entrar en los sellos, yo quise mencionar estas cosas. ¿Por qué? Porque eso nos permite ver los sellos desde otro punto de vista, con un lente diferente. Los sellos no es algo, hermano, que va a suceder algún día en el futuro, como usted va a ver en los siguientes videos que voy a compartir. Ya empezaron algunos de los sellos, y vamos a ver exactamente en dónde nos encontramos en esta cronología, en estos videos, después que comencemos. Ahora, el propósito de estos sellos y de por lo cual yo entré en este asunto de tratar de dar un panorama o una idea de qué es lo que Dios está haciendo por medio de estos sellos, es que al final, por medio del quinto sello, el Señor quiere limpiar su iglesia de una manera muy profunda. Él quiere, hermano, y necesita gente en la cual no hay obstáculos para que Él pueda derramar toda la unción necesaria para vencer, no solo al nuevo orden mundial, pero para vencer y bajar de ahí a los principados, a las potestades, a los gobernadores de las tinieblas, a las huestes interminables de maldad en las regiones celestes que ahora operan en los hijos de desobediencia, que ahora operan empujando este nuevo orden mundial. Hermano, el Señor está preparando un ejército, y no es casualidad que usted me esté escuchando. Yo estoy enlistando personas, por lo menos espiritualmente, en su corazón, no que venga a mi iglesia, sino que comience un nuevo camino, que siga las guías de lo que el Señor me ha dado, que he estado compartiendo en estos videos, para que su vida sea reenfocada. Y que ahora, de aquí en adelante, usted camine hacia la semejanza del Hijo. Es urgente, así como está el mundo, con todo este alboroto, con todos los problemas geopolíticos, con todos los problemas morales, con todos los problemas de pecado, de violencia, económicos. Usted diga la lista, hermano, son muchísimas las cosas y usted lo conoce mejor que yo. Toda esa problemática será resuelta por los hijos que llegarán a ser como Jesús. Es el plan de Dios, tener muchos hijos que vengan a resolver el cochinero que tenemos aquí abajo. Y estos hijos, hermano, van a reparar todo el daño. Ahí ya no habrá políticos, ahí ya no habrá democracia, ahí ya no habrá comunismo, ahí ya no habrá socialismo, ahí no habrá todas las cosas que han establecido el hombre y que no sirven porque no están resolviendo nada. Por eso dice la Escritura en Romanos que la naturaleza misma está gimiendo, dice en Romanos 8:19, gime a una aguardando la manifestación de los hijos de Dios, dicen nuestras versiones. ¿Sabe lo que dice el griego ahí? Que la naturaleza misma gime a una esperando, escuche bien, las primeras cuatro palabras del libro de Apocalipsis, el apocalipsis de Jesucristo. Ahí está la conexión. el apocalipsis de Jesucristo, el momento en que Jesús sea revelado en muchos como Él. ¿Por qué? Porque estos muchos como Él, pónganse a pensar, hermano, qué glorioso va a ser esto, hermano. Cuando ellos sean resucitados y cuando ellos vengan a poner orden en este mundo, puede usted imaginarse, de la misma manera en que Moisés se metió al palacio de Faraón para reclamar lo que era de Dios y liberar a su pueblo. Estos ungidos se van a meter, ungidos verdaderos, recién resucitados, hermano. Ya no podrán morir, ahora son inmortales. ¡Qué bala! ¡Qué tanque! ¡Qué misil! ¡Qué nada! No habrá ningún daño que les puedan hacer. Ellos se meterán en todos los gobiernos de los países. Puede usted imaginarse, gente recién resucitados con toda la unción de Jesucristo, con un corazón limpio y transformado, con incorrupción y con inmortalidad. Ahora vienen a reclamar el mundo para Cristo, pero de verdad, y entonces será predicado el Evangelio. Ese Evangelio que ellos predicarán, ese es el Evangelio del Reino. Gente resucitada, hermano, qué glorioso será cuando se metan en los gobiernos y los gobiernos empiezan a resistir. Pero lo único que ellos provocarán es que estos hijos hablen las siete copas en contra de ellos y será borrado el impío de sobre la faz de la tierra. Sus nombres serán borrados para siempre y desaparecerán de la existencia. Así que esto nos da a nosotros un panorama del proceso de los sellos. Por eso quise hablarlo un poquito antes para que usted tenga una idea mejor. Así que ya vimos que el libro de Apocalipsis y los sellos en realidad es un proceso cronológico. Es un plan bien definido del cual el Señor espera vencedores. Espera gente que salga victoriosa de ese proceso, y que al final de ese proceso, a la salida de la gente que atravesemos ese proceso, salgamos con nuestra ropa lavada, o sea, eso quiere decir prácticas de pecado, como veremos en un video posterior en donde explico acerca de esto, donde salgan con sus ropas lavadas, con sus ropas emblanquecidas en la sangre del Cordero, que eso tiene que ver con prácticas de pecado en la vida del cristiano, que llegaron a conquistar el pecado por medio del sufrimiento que es provocado en los sellos. Así que este es un plan definido de parte de Dios para obtener vencedores de las iglesias, y usted está siendo llamado a este propósito. También algo más que debe ser considerado y que lo vamos a estudiar un poco más en los videos que vienen, es lo que yo explico en lo que yo llamo la parte 3. Eso por el momento solo está en mi página de muchoscomojesus.com y me refiero a lo que yo llamo la continuidad de los sellos del Apocalipsis. Eso ya compartí un video en YouTube acerca de eso, pero está mejor explicado en mi página. Pero eso también vamos a verlo en estos videos, por lo menos superficialmente. Pero eso es lo que quiere decir, y lo que nosotros debemos tomar en cuenta es que cuando un sello llega al punto donde se va a abrir el siguiente, no quiere decir que el que venía atrás va a parar, sino que lo que quiere decir es que se van a unir para que ambos vayan corriendo juntos, aumentando como los dolores de parto hasta el nacimiento del hijo. Por ejemplo, el sello 2, yo explico de que es un espíritu de violencia que fue dado a la tierra para diferentes cosas que están sucediendo en cuanto a la violencia. Pero cuando la violencia pasa por el siguiente sello, que es el 3 de la economía o los precios de la comida, o el sello 4 que son catástrofes naturales, o el sello 5 que es una persecución, o el sello 6 que habla del sol, la luna y las estrellas y un gran terremoto y todas esas cosas que van a estar pasando. Dentro de todos esos sellos todavía sigue la violencia. La violencia no paró ahí atrás cuando empezó el tercer sello. La violencia es el sello 2 y no paró cuando empezó el tercero, sino que se unió al tercero y sigue a través de todos los sellos que van en aumento como los dolores de la mujer que está de parto para dar a luz el hijo. Y es muy importante que nosotros comprendamos lo que yo llamo esa continuidad de los sellos. Hay otros aspectos más que nosotros debemos considerar, como por ejemplo, en la Biblia es muy común que cuando el profeta o aquel escritor inspirado por el Espíritu Santo te está dando una información acerca de una revelación que él recibió, eso se ve en Daniel, se ve en Isaías y se ve en el Nuevo Testamento también. El apóstol Pablo también se deja ver acerca de eso. Cuando ellos están compartiendo y están escribiendo, inspirados por el Espíritu Santo, para que la escritura que nosotros tenemos ahora, primero ellos te dan un panorama general hasta dónde va a terminar la cosa. Pero luego que te dan el panorama general, se regresa para explicar un pedazo. Es como, por así decirlo, es como un pastel, vaya. Vamos a llamarle que es como un pastel. El pastel entero es la revelación que recibió el escritor inspirado. Pero después de que él te da un panorama de todo el pastel, en las escrituras es muy común que el escritor se va a regresar a dar datos específicos de un pedazo del pastel y te lo va a ir desglosando. Entonces, si nosotros no tenemos ese entendimiento cuando estamos interpretando, y esto voy a dar algunos ejemplos en los videos que vienen, pero lo estoy compartiendo como parte del panorama antes de que entremos a estudiar un poco acerca de los sellos. Pero lo que estoy diciendo es que si nosotros no tenemos cuidado y no tenemos este entendimiento, cuando estamos leyendo un pasaje que está hablando de las cosas que están sucediendo, a veces el escritor está dándote detalles de una profecía mayor que él ya dijo anteriormente. Entonces parece que las cosas ya se estuvieran cumpliendo, pero no se están cumpliendo, sino que ahora él te está dando detalles acerca de lo que él compartió originalmente acerca de todo el pastel. Te da una visión panorámica de todo el pastel, pero después en la escritura vemos que se regresa y te explica un pedazo del pastel ya con detalles. Y ese es un concepto importante cuando nosotros estamos estudiando especialmente el libro de Apocalipsis. Y voy a poner algunos ejemplos en los videos que vienen. Voy a estar explicando un poco acerca de esto también. Pero estoy haciendo este video de anterior y este es como presentando antes de entrar en los sellos, como un panorama mental que quite de nosotros, hermanos, es que estamos llenos de tantas ideas preconcebidas. Y eso es un problema en la interpretación, hermano. Es un problema. Por ejemplo, aquí sí voy a poner un ejemplo. Existen ideas preconcebidas, vaya, de que la gran tribulación son 7 años, vaya. Eso es muy común en la mente de los evangélicos pentecostales en nuestros días. Y hasta la Biblia Scofield y otras Biblias enfatizan mucho este punto. Y yo siempre hago el reto, y pues se lo hago a usted en una manera sencilla, pero la intención mía es de que nosotros nos aseguremos de lo que decimos que creemos. Y el reto consiste en qué se basa la idea de que la gran tribulación son 7 años. Bueno, en la semana 70 de Daniel, por ejemplo, la gente entiende exactamente lo que estoy diciendo, porque yo también creí así. Ahora, mi desafío es, quitando Daniel capítulo 9 y verso 27, hágalo a un ladito por un momento. Enséñeme en su Biblia otro verso de las Escrituras que una 7 años a una tribulación o a una persecución. Enséñame otro verso en las Escrituras. Entonces, lo que estoy tratando de comunicar con esto es que a veces nosotros venimos a leer en las Escrituras con ideas ya formadas, con ideas preconcebidas. Ya traemos en la mente una interpretación. Cuando leemos un verso en nuestro interior, tal vez no con mala intención o no intencionalmente, Pero quizás nosotros decimos, bueno, yo ya sé qué es lo que ese verso quiere decir. Eso está mal. Si nosotros queremos revelación de Dios cuando nosotros estudiamos las Escrituras, debemos tener un corazón abierto. Por ejemplo, en cuanto al asunto de que la gran tribulación son 7 años, ya di un ejemplo ahí, pero mi proposición a usted en cuanto a interpretación alternativa es, por ejemplo, ¿existirá en la Biblia alguna otra posibilidad interpretativa? Escuche bien, en la Biblia, en las Escrituras, ¿habrá alguna otra posibilidad que nos diga acerca de la duración de la gran tribulación? Y la respuesta es, o es, sí, sí la hay. Hay más versos en las Escrituras, y eso lo vamos a estudiar después, pero solo le estoy dando como un ejemplo. Hay versos en las Escrituras en donde dice que la gran tribulación van a ser 3 años y medio y no 7. Entonces, en este video yo no estoy diciendo que son 3 y medio o que son 7. Lo que estoy haciendo es darle un ejemplo de que venimos con ideas preconcebidas y que cuando eso sucede, eso bloquea el espíritu de verdad para que Él nos revele lo que probablemente sea la verdad en cuanto a algún punto doctrinal. Así que yo le estoy invitando para que usted considere la presentación que se va a hacer en estos videos y en estos pequeños estudios, un poco superficial, porque después voy a dar un estudio más detallado, si se puede decir así, del libro de Apocalipsis. Esto no es tan detallado, sino que es un poco superficial. Solo estoy introduciendo conceptos. Pero mi punto es que en cuanto a la interpretación de las Escrituras, nosotros debemos venir con un corazón y una mente abiertos al Espíritu de verdad. No vengamos con ideas preconcebidas. No estoy diciendo de que tire su doctrina a la basura de ninguna manera. Lo que le estoy diciendo es que lo que usted cree, póngalo a un ladito por un ratito y considere otra posibilidad, siempre bíblica, pero otra posibilidad de la interpretación de ese versículo o esa doctrina. Eso también nos va a ayudar para madurar como cristianos, para aprender a ser maduros, para aprender a escuchar a otra persona que está diciendo algo diferente, siempre y cuando no sean doctrinas básicas, por supuesto, ¿verdad? Estoy hablando de doctrinas secundarias que no son trascendentales para la salvación. Ahora, si viene alguien y le dice que hay otra manera de ser salvo que no es Jesús, eso es otra cosa, hermano. Yo no estoy hablando de eso. Yo estoy hablando de otras doctrinas que no son esenciales para la salvación. Entonces, es importante que nosotros maduremos en el sentido en que nosotros podemos escuchar fríamente la exposición de alguien siempre y cuando esté presentando escrituras. Usted va a saber si esa persona está presentando escrituras para fundamentar las cosas que está diciendo. Si una persona le empieza a decir cosas y no le presenta Biblia en las cosas que está diciendo, bueno, automáticamente deséchelo, hermano, porque ahí lo único que está haciendo es perder el tiempo. Pero si una persona viene y le presenta algo como una posibilidad interpretativa, yo creo que es honesto de su parte y es maduro el considerarlo y venir y revisar los versículos, ser como los de Berea, que vinieron y revisaron y se fueron a su casa con su Biblia para ver si era cierto lo que Pablo estaba diciendo. Y hubo personas, si tenemos el ejemplo de Apolos, quien era poderoso en las Escrituras y en la predicación, predicaba con ganas, hermano, predicaba con denuedo, pero él no había tenido un discipulado como el que Pablo había provisto, y cuando vino Priscila y Aquila, que sí eran discípulos que se habían sentado con un maestro como Pablo, le expusieron más exactamente el camino del Señor, y el predicador, el evangelista Apolos, tuvo la humildad de sentarse, y estoy seguro de que él consideró y revisó las Escrituras para confirmar de que lo que Priscila y Aquila le estaban diciendo era así como le estaban explicando. Así que mi punto es que debemos

0: Jesús en muchos creyentes que llegarán a ser vencedores. Entonces, usted venga y revíselo, escriba notas, apunte, tome notas y vaya a su casa y revise con la Biblia. Y sencillamente, si usted encuentra de que lo que usted ya creía antes de oír esta presentación está más acertado y tiene más respaldo bíblico, ¡gloria a Dios! Bendito sea el nombre del Señor, eso es lo que necesitamos. Más personas que tengan ese anhelo de conocer las cosas y de confirmar lo que dicen, que creen. Así que todo lo que usted escuche aquí, hermano, va a ser presentado con amor, va a ser presentado sin disensiones, sin pleitos. Yo no estoy de ninguna manera tirándole piedras a todo el mundo, hermano, de ninguna manera. Inclusive usted va a ver que después de estos estudios de los sellos, cuando entremos a la parte que tiene que ver o que toca temas relacionados con las raíces hebreas. Originalmente yo no hice eso para tirarle piedras a nuestros amados hermanos. Yo amo mucho a mis hermanos de las raíces hebreas, amo mucho a mis hermanos sabáticos del séptimo día. No estoy de acuerdo, por supuesto, con alguna de la mayoría de las cosas de los sabáticos y de los adventistas, ni de los de las raíces hebreas, pero eso no quiere decir que no los amo y que no piense yo de que hay hermanos verdaderos que están sellados por el Espíritu Santo entre ellos. Así que cuando yo hice originalmente estos estudios de que vamos a estar hablando de las raíces hebreas, no era para apedrearlos, no, sino que lo único que yo estaba haciendo era presentando la posición cristiana en cuanto al nuevo pacto y cómo entrar al reposo. Y usted verá que al estudiar eso es una clarificación al corazón de todo aquel que anhela conocer más de cerca las Escrituras, y verá cómo eso aclarará en la mente de muchos en cuanto al nuevo pacto y en cuanto a entrar al reposo, que son trascendentales para venir a ser como Jesús. Así que hasta aquí voy a dejar este video en esta ocasión, y es mi deseo la edificación de los santos del Altísimo, donde quiera que usted se encuentre, hermano. Es mi deseo de que usted use esta información para edificación. Que la paz de nuestro Señor Yeshua sea en su corazón.
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2: Señor, en esta noche te pedimos una lluvia, Jesús, una lluvia de bendición en nuestras vidas. Toca cada corazón, Jesús.